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1: El amor que un padre de familia siente por sus hijos es incomparable. Ellos pueden decepcionarnos y herirnos, pero por alguna razón no dejamos de amarlos. Algunas veces hasta parece que mientras más preocupación nos causen, más los amamos. Gustosos daríamos la vida por ellos. Sin embargo, por más que los amemos y les enseñemos todo lo que sabemos para su bien, no podemos decidir por ellos ni vivir su vida. Los hijos tomarán decisiones y algunas veces no serán las adecuadas. Hay momentos donde debemos hacernos a un lado y permitir que aprendan las lecciones de la vida. En ciertas situaciones, el dolor es parte del crecimiento, la madurez y el proceso para regresar al hogar. Ponga la vida de sus hijos en las manos de Dios. Confíe y espere. Le habla Sixto Porras de Enfoque a la Familia.
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1: Si usted tiene un profundo deseo de vengarse del que le haya ofendido, quiero decirle que eso es pecar contra Dios, no importa lo que le hayan hecho. Nos corresponde ser benignos con otros, tal como Cristo lo es con cada uno de nosotros.
2: ¿Le guarda usted rencor a alguien? ¿Vive amargado? 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Escuchemos el mensaje, ¿Cómo ser libres del rencor?
1: Supongamos que mañana por la mañana, cuando salga a trabajar, tuviera que ir con sus manos atadas y con un gran grillete en sus tobillos, con una bola metálica de 15 kilogramos. Pues lo pasaría bastante mal tratando de subirse al auto con esa clase de cosa. Como puede ver, Dios no nos hizo para que funcionáramos de esa forma, sino para que anduviéramos en libertad, no arrastrando bolas y cadenas ni con algún tipo de atadura, que es lo mismo que ocurre en nuestra vida espiritual. Ahora bien, hay mucha gente hoy en día que se siente atada tanto física como espiritualmente. Tienen un grillete con una bola metálica alrededor del corazón y de su espíritu y no logran entender por qué. Tan solo saben que, por alguna razón, no tienen la libertad que deberían tener en su vida espiritual. Y a pesar de todo lo que hacen, no pueden ponerse en marcha ni levantar el vuelo, ni tampoco tienen satisfacción ni paz verdaderas, y es como si alguien les hubiera cortado las alas. Y bien, cuando Pablo escribió la epístola a los Efesios, uno de los problemas que esta gente tenía es el mismo que la gente de hoy suele experimentar, aunque no lo quieren reconocer y sencillamente lo reprimen, ya que no desean afrontarlo. Pues veamos de qué se trata. Y para ello quisiera que vayamos a Efesios capítulo 4, versículos 31 y 32. Dice así: Quítense de vosotros toda amargura, enojo, ira, gritería y maledicencia, y toda malicia. Antes, sed benignos unos con otros, misericordiosos, perdonándoos unos a otros, como Dios también os perdonó a vosotros en Cristo. Quisiera que examinemos las palabras que aparecen en el versículo 31. La primera de ellas es amargura, la cual es resentimiento y severidad. Luego está la ira, que, en esencia, es un arrebato violento de cólera. Después tenemos el enojo y la gritería, lo cual es una protesta apasionada provocada por la ira o la amargura. Asimismo está la maledicencia, que consiste en decir palabras ofensivas contra alguien, todo lo cual, según dice Pablo, debe desecharse junto con la malicia, que es un deseo o una intención de hacerle daño a alguien más, lo cual suena realmente fácil. Además, en el versículo siguiente dice que debemos ser benignos y misericordiosos unos con otros, lo cual también da la impresión de ser fácil. Pero supongamos que ni siquiera me doy cuenta de que estoy amargado. Y en segundo lugar, si me diera cuenta, ¿cómo me lo quito de encima así como así? ¿Cómo hace uno para quitarse eso así nomás y añadirlo otro, o sea, la benignidad, la misericordia y el perdón? Pues de eso mismo quisiera hablar ahora, ya que una de las razones principales por las que tanta gente está esclavizada y por la que, al parecer, no pueden experimentar el amor de Dios en su ser, es porque tienen amargura y rencor en su vida, lo cual los lleva a construir un muro a su alrededor para protegerse de un sufrimiento posterior. Y ahora piense en esto un momento. ¿Cómo puede el dulce amor de nuestro Padre Celestial fluir a través de una vida llena de amargura, rencor, malicia, hostilidad y venganza hacia los demás? No puede. Y hay creyentes hoy que son salvos sin lugar a dudas, pero que están llenos de amargura y resentimiento. Han sido heridos, han sido víctimas de abuso y han sido difamados. Y aunque tienen argumentos que pueden ser totalmente ciertos en cuanto a la forma en que han sido tratados por alguien, lo que me gustaría que veamos son las consecuencias de tener una actitud de amargura o de rencor, las consecuencias de tener malicia hacia alguien y las consecuencias de la ira, las cuales son fatales. Ahora bien, Pablo dijo: «Quítense de vosotros toda amargura, rencor, gritería y todo lo demás». Pero lo que hay que preguntarse es esto: ¿cuál es la causa fundamental de eso? Es decir, ¿qué hay debajo de mi resentimiento? ¿Qué hay debajo de mi enojo? Pues lo que hay debajo de todo eso es lo único que puede librarnos de esas cosas. Porque usted no puede quitarlas diciendo sencillamente: «Bueno, ya no me resentiré más. Ya no estaré amargado. He decidido que ya no me enojaré más». Usted y yo sabemos que eso no funciona. Estas cosas no se desechan diciendo: «No lo haré más». La única forma de desecharlas es cambiando estas actitudes de amargura, rencor, hostilidad y enojo por un espíritu de perdón. Ese es el problema básico, el fruto de mi problema. Escuche bien. Es la amargura, pero la causa fundamental es un espíritu rencoroso. El amor de Dios no puede de ningún modo derramarse en una vida que está llena de rencor. Ningún marido ni ninguna esposa pueden vivir juntos y disfrutar de un compañerismo y una intimidad mutuos mientras haya un espíritu de rencor. Los padres no podrán disfrutar jamás de sus hijos mientras exista un espíritu de rencor, y lo mismo pasará con los hijos, a menos que haya un espíritu de perdón. Y eso también pasará entre empleados y jefes, quienes nunca podrán trabajar juntos y como es debido, mientras haya resentimiento y amargura en la empresa, porque uno no puede poner todo su empeño donde hay hostilidad y rebelión. Eso es imposible. El amor de Dios no puede fluir a través de usted y no podrá ser la persona que Él quiere. Tampoco podrá ser libre para elevarse, sino que se arrastrará por la vida atado por actitudes que usted mismo ha permitido. Y Dios quiere que todo eso esté fuera de su vida para que pueda transformarse en la persona que usted quiere y debe ser, y que así Dios pueda derramar su amor por medio de su ser. Pero si estoy lleno de resentimiento, amargura y hostilidad, y tengo un espíritu rencoroso, y no puedo atravesar el muro que construí para protegerme, el amor de Dios no podrá fluir a través de mí para llegar a otra gente. ¿Cómo podría estar interesado en alguien más si lo único que me interesa es sobrevivir a esta hostilidad y a este enojo que hay en mi vida? Pero yo quisiera señalarle que cuando Pablo dice: «Quítense de vosotros», eso es exactamente lo que quiere decir: «Quítense de vosotros». Por causa de su salud y de sus emociones, deseche esas cosas. Mire, cuando una persona vive con amargura, rencor, hostilidad, enojo y malicia hacia otra gente, lo que le sucede emocionalmente es que hay un desgaste continuo de la energía emocional, mental y física, y nunca podrá alcanzar su nivel máximo, ya que esas actitudes dominan su vida. Por eso dice: «Quítense de vosotros». Y después dice: «Sed benignos unos con otros, misericordiosos, perdonándoos unos a otros», es decir, que eso sea lo que manifiesten hacia los demás, no las otras cosas que hemos señalado. Pero si no lo hacemos y seguimos con esas cosas negativas, lo que hacemos entonces es sofocar nuestro potencial y cortar el flujo del amor de Dios en nuestro corazón. Y lo primero que debemos preguntarnos en este momento es esto: ¿por qué no perdonamos a los demás cuando nos ofenden? ¿Por qué no podemos hacerlo? Pues me gustaría mencionar dos o tres razones de eso y veamos cuál es la primera. Digamos, por ejemplo, que alguien lo ha ofendido adrede e intencionalmente, y que eso es indiscutible, no hay la menor duda al respecto. ¿Y por qué es que usted y yo, como creyentes, no podemos perdonar a esa persona? Sí podemos, pero ¿por qué creemos que no podemos hacerlo? Pues la primera razón se debe a que estamos protegiendo el gran yo, al que alguien ha hecho daño. Alguien ha importunado al gran yo. Y como el gran yo ha sido perjudicado, este ha sacado todas las antenas para detectar quién es el culpable. Pero el problema es que usted es egoísta, porque siempre que el gran yo esté en el trono, somos egoístas y expresamos nuestro egoísmo diciendo: no quiero que me hagan daño, me han tratado injustamente, tengo argumentos en su contra que prueban que tengo razón y que ellos están equivocados. Eso es lo que hacemos, proteger al gran yo. Y esa es una de las razones por las que no podemos perdonar. He sido perjudicado, dice el gran yo, y tengo mis derechos, así que tendrás que pagar. La segunda razón por la que no somos misericordiosos es esta. Tenemos una perspectiva equivocada acerca del perdón. Vea lo que decimos. Sí, te perdono, pero el problema es que exigimos justicia. Me has ofendido y exijo justicia. Cuando me hayas pagado tu deuda, entonces te perdonaré, decimos. Es interesante que cuando una persona se resiente y se llena de rencor, aunque la ofensa haya sido muy pequeña, la hace tan grande y exagera tanto que, en su mente, ni siquiera Dios podría pagar esa deuda. Es decir, se sale por completo de contexto y a veces solo se trata de algo muy antiguo que quizás la otra persona ni siquiera tuvo la intención de hacer. Una tercera razón por la que no somos misericordiosos es esta. Por ejemplo, hay personas que van de un consejero a otro porque no escuchan lo que quieren escuchar. Y al no escuchar lo que quieren, entonces van donde otro consejero y luego a otro y a otro más. ¿Y sabe lo que harán al final? Irán a otra iglesia y a otro pastor hasta que logran escuchar a alguien que les dice lo que quieren escuchar y entonces dicen: ¡vaya! Eso es lo que yo creo realmente. No quieren la verdad, sino a alguien que les diga que no hay ningún problema con su pecado y su desobediencia a Dios. Así es. A veces no queremos que nos respondan con la verdad. ¿Y sabe por qué no somos misericordiosos con la otra persona? Porque llegamos a pensar que si puedo contarles a suficientes personas y demostrarles que he sufrido abusos, maltratos y heridas, podré hacer que sientan lástima de mí, que me presten mayor aceptación, que se compadezcan de mí y que oren por mí, y por eso no querré ser misericordioso con esa otra persona. ¿Por qué? Porque si la perdonara, perdería toda la atención que me han prestado y perdería la lástima de mí mismo, y necesito mantener despierto ese interés en mí. Y si no cree, amable oyente, que la gente actúa así, solo hable con cualquier consejero y éste le dirá que cuando escuchan lo que no desean, buscan a otros consejeros porque no quieren resolver su problema, sino solamente hablar de su situación. Y usted ha visto gente a la que le encanta hablar de sus enfermedades. Cuentan todo lo que les pasa y todos los detalles al respecto porque les fascina hablar de eso. Y si lograran curarse, ¿sabe lo que pasaría? Tendrían que cambiar su conversación porque no tendrían nada de qué hablar. Hay algunas personas que no perdonarán debido al engaño en que están, al creer que pueden satisfacer sus necesidades mediante toda esta tensión que reciben al contar cómo han sido dañadas, cómo han sido ofendidas, cómo han sido utilizadas y cómo han sido víctimas de algún tipo de abuso. Logran toda esa autocompasión y eso satisface una necesidad en su vida. El problema es que, a fin de cuentas, es algo devastador. Ahora bien, preste mucha atención. Le diré cuál es la base de un espíritu misericordioso. La base de un espíritu misericordioso está en el hecho de que Jesucristo murió por el pecado. Y quisiera que me acompañe a 1 de Juan capítulo 2, versículos 1 y 2. Veamos lo que dice. Hijitos míos, estas cosas os escribo para que no pequéis. Y si alguno hubiere pecado, abogado tenemos. Es decir, es el abogado que ocupa nuestro lugar para con el Padre, a Jesucristo el justo. Y luego dice en el versículo 2, y Él, o sea Jesús, es, tiempo presente, la propiciación, o el sacrificio, o el pago, por nuestros pecados, y no solamente por los nuestros, sino también por ¿cuáles? Por los de todo el mundo. Ahora bien, si Jesús pagó la deuda de esos pecados y esa persona, a los ojos de Dios, está dispuesta a aceptar al Señor Jesucristo como su Salvador, entonces su enemigo ha sido perdonado conforme al poder de la cruz, ¿no es así? Pues ahora le preguntaré esto. ¿Por qué sigue reclamándole algo que ya Dios le ha perdonado? Y quisiera que vea lo siguiente. Si Jesucristo fue a la cruz y murió por mi pecado, entonces estoy perdonado. Y si yo lo ofendiera a usted, ¿murió Jesús también por esa ofensa mía? Así es, también murió por ese pecado. Y entonces, ¿cómo tiene usted derecho a estar resentido conmigo cuando Dios me ha amado lo suficiente para perdonarme? A usted y a mí nadie debería debernos nada. Así que rompa los papeles de esa deuda que tiene con aquellos que lo han ofendido porque ya Jesús la pagó. Y si pagó la deuda, ¿quién soy yo para exigir el pago y ejecutar la venganza y el juicio por un pecado por el que el Señor Jesucristo ya hizo expiación? ¿Tengo que renunciar a mi derecho a guardar rencor y resentimiento hacia cualquier persona sobre la faz de la tierra y cambiar de dirección? Y si hay alguien a quien mi radar espiritual identifica, debo ser misericordioso al instante, porque no tengo derecho a guardar rencor contra esa persona, lo cual me hace muy vulnerable. Sin embargo, ese es el estado en el que usted y yo estamos. No tenemos ningún derecho. Estamos en la era de los derechos. Sin embargo, yo quisiera decirle, amable oyente, que cuando usted recibió al Señor Jesucristo como su Salvador personal, renunció a su derecho a defender al gran yo. Renunció a su derecho a estarse quejando. Renunció a su derecho a exigir lo que le corresponde de quienes lo ofendieron y renunció a su derecho a defenderse. Somos vulnerables en este mundo malvado en que vivimos, pero estamos seguros en la gracia del Cristo vivo porque andamos en medio del caudal del perdón eterno, continuo, inalterable y sin obstáculos de Dios. Somos hijos y miembros perdonados del cuerpo de Cristo. ¿Cómo puede un miembro perdonado de su cuerpo permitir que fluya el amor de Dios a través de su ser cuando lo ha taponado por completo con un espíritu de rencor que se manifiesta en amargura y hostilidad porque el gran yo ha sido herido? Eso ni siquiera armoniza con lo que somos. Y lo que dice Pablo en este pasaje es que debemos dejar todo eso. Y amable oyente, me gustaría decirle que quienquiera que sea usted, si tiene un espíritu de rencor hacia alguien, eso es un obstáculo que está frustrando el propósito de Dios en su vida, el cual también consumirá su energía y lo afectará física, espiritual y mentalmente. Asimismo, afectará cada faceta de su vida. Y le diré algo más que ocurrirá en la iglesia. Cerrará la puerta para un avivamiento espiritual. El perdón de Dios debe fluir libremente y también debe ser una realidad en nuestros corazones. Oremos. Padre, queremos agradecerte por ser tan amoroso, tierno, amable y paciente con nosotros. También te agradecemos por lo que sucedió en la cruz, pidiéndote en este momento que en los corazones de multitudes de personas pueda haber consuelo, libertad y una experiencia de tu amor como nunca antes la habían tenido. Te agradecemos y te alabamos porque en esa cruz Jesús fue imponente, enorme, divino y lo suficientemente poderoso para tomar sobre sí todo el pecado de toda la humanidad y quitarlo de en medio para siempre con su preciosa sangre. Gracias por ese perdón incomparable y eterno que hemos experimentado, el cual queremos que fluya a través de cada uno de nosotros. Esa es nuestra oración. En el nombre de Jesús. Amén.
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1: Ofrendar no es un requisito para la salvación, pero revela nuestro nivel de confianza en el Creador y Dador de todas las cosas. Es una buena demostración de nuestro amor por Él. Pero ¿cuál es la verdadera razón para no diezmar? Hay varias, y la primera es que no confiamos en Él. Si confiáramos, le obedeceríamos. Él ha prometido suplir nuestras necesidades. La segunda razón para no diezmar es por pura ingratitud. Olvidamos quién es la fuente de todo lo que necesitamos, y al pensar en que cada mañana nos despertamos por el don de la gracia de Dios, que todo el día Él es quien suple cada necesidad, guiándonos, dirigiéndonos y dándonos lo necesario, ¿qué es el 10% de nuestro dinero comparado con la vida, con su presencia y con su poder en nuestra vida? La tercera razón para no diezmar es porque no lo amamos. Y alguien dirá, yo sí lo amo. Escuche lo que Él dice: si me amas, me obedecerás. Si yo lo amo, desearé dar, pues sé que los que aman son dadores. Y si yo amo a Dios, yo voy a dar. Y lo mínimo que le daré será el diezmo. Así que amar es dar.
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1: Hoy renuevo mi esperanza mientras repito esa promesa de Jesús. En el mundo tendréis dificultades, pero ánimo, yo he vencido al mundo. Juan 16:33.
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3: Hola, hola, ¿qué tal amigos? Un saludo cariñosísimo, cariñosísimo, cariñosísimo. Yo soy Norma Pinzón, dándole la más cordial bienvenida a este espacio de Pildoritas y Reflexiones. Para tu corazón, para tu alma, para tu espíritu. Este es un tiempo de quietud, de ministración, de reflexión. Gracias a todos ustedes que cumplen esta cita. Gracias por escucharnos a través de la internet, a través de los diferentes afiliados AM, FM en toda América Latina, llegando hasta España. Y gracias también por escucharnos a través de las aplicaciones. Muchísimas gracias. Es un gusto, es un honor, es un privilegio que Papá Dios me da realizar este programa por tantos años. Imagínense ustedes, más de 20 años realizando este programa. Y con una audiencia fiel, una audiencia que ha permanecido mucha, otros que nos han perdido y nos han vuelto a encontrar, y otros que recientemente nos están escuchando. Por eso me siento emocionada de siempre poder realizar este programa y tener este tiempo precioso, unidos con un mismo sentir, con ese mismo amor por nuestro Señor. Y aquellos que están aprendiendo a conocerlo también y depositando su vida, sus cargas, sus preocupaciones y sus alegrías también. Porque el Señor está a nuestro lado y celebra todo con nosotros. Quiero comenzar con este tema en la voz de Yulisa, que dice: hacerte sonreír. Ella da la apertura musical a nuestro programa de hoy.

Hacerte sonreír, la linda voz de nuestra querida Yulisa. Romper el ciclo. Dice 2 Corintios 5:17. De modo que si alguno está en Cristo, nueva criatura es. Las cosas viejas pasaron. La primera golpiza que recibió David fue a manos de su padre, cuando tenía 7 años de edad, después de romper accidentalmente una ventana. Me pateó y me dio un puñetazo, dijo David, y después me pidió perdón. Era un alcohólico abusador, y ese es un ciclo que yo estoy haciendo todo lo posible por cortar. Pero le llevó mucho tiempo llegar hasta ese punto. Había pasado su adolescencia y juventud en la cárcel o en libertad condicional, y entrando y saliendo de centros para tratamiento de adicciones. Cuando pensó que sus sueños estaban totalmente destruidos, encontró esperanza en un centro de recuperación cuando conoció a Cristo. No tenía nada más que desesperación, dice. Pero ahora me estoy esforzando en la dirección contraria. Cuando me levanto por la mañana, lo primero que le digo a Dios es que someto mi voluntad a Él. Cuando acudimos a Dios con vidas deshechas, Él toma nuestro corazón roto y nos hace nuevas personas. Si alguno está en Cristo, las cosas viejas pasaron, he aquí, todas son hechas nuevas. El amor y la vida de Cristo rompen el ciclo de nuestro pasado y nos dan un nuevo futuro. Y no termina allí. Encontramos fortaleza y esperanza en lo que Él sigue haciendo en nosotros a cada momento. Dios, gracias por hacerme una nueva criatura. Pildoritas y reflexiones. Y vamos con este lindo tema, en la voz de Gustavo Silvero, que dice: Aún así me amas.

Lindo tema en la voz de Gustavo Silvero, Aún así me amas. ¿Qué cantas? Dice Deuteronomio 31:22. Y Moisés escribió este cántico aquel día y lo enseñó a los hijos de Israel. La mayoría de los norteamericanos sabía poco sobre Alexander Hamilton hasta el año 2015, cuando Lin-Manuel Miranda escribió su éxito musical Hamilton. Ahora los niños de las escuelas conocen su historia de memoria. La cantan en los autobuses y en los recreos. Hamilton es su padre fundador favorito. Como Dios conoce el poder de la música, le dijo a Moisés: escribíos este cántico y enséñalo a los hijos de Israel. Ponlo en boca de ellos. Sabía que muchos después de la muerte de Moisés, cuando los israelitas ya estuvieran en la tierra prometida, se rebelarían y adorarían a otros dioses. Por eso le explicó: este cántico responderá en su cara como testigo, pues será recordado por la boca de sus descendientes. Es casi imposible olvidar las canciones. Por eso es sabio saber elegir qué cantamos, qué escuchamos, porque la música está terrible en estos tiempos. Y terminamos confesando con nuestra boca cosas que están lejos de lo que Dios quiere. ¿Qué escuchan nuestros hijos? ¡Wow! Ahora hay tantas groserías en medio de las canciones, unos bailes terribles. Tenemos que ser sabios. ¿Qué escuchamos? ¿Qué cantamos? Algunas canciones son solo para diversión, y está bien. Hay unas que son lindas para el alma, pero nos beneficiamos con aquellas que exaltan a Jesús y estimulan nuestra fe. Una de las maneras de aprovechar bien el tiempo es hablando entre nosotros con salmos, con himnos y cánticos espirituales. Entonces, cantemos y alabemos al Señor en nuestros corazones. ¿Hablan las letras de Jesús? ¿Las cantamos de corazón? Elijamos sabiamente y cantemos a viva voz. Padre, oro a ti con esta canción, aquella que te venga a la memoria. Puede ser un himno viejo, un tema reciente, pero alabemos al Señor, porque bendecimos al Padre doble vez, con la música, con la alabanza, y cuando nosotros interpretamos, estamos alabándolo en espíritu y en verdad. Y vamos con este tema, en la voz de Milton Valle, que dice: Jesús, Jesús,

0: Milton Valle Jesús. Vamos a ser más cuidadosos. ¿Qué música escuchamos? ¿Qué estamos cantando? ¿Qué cantan nuestros hijos? ¿Qué escuchan nuestros hijos? Y bueno, antes de identificar, como siempre les recuerdo que pueden escribirme a el Facebook del programa Pildoritas y Reflexiones con Norma Pinzón Oficial, colocar dedito arriba que les gusta nuestro Facebook, seguirme, muy importante seguirme, también visita mi canal de YouTube, Norma Pinzón, suscríbete, prende la campanita y salúdame por allí, también comparte lo que allí escuchas y ves, porque es una forma de evangelizar también. Y también puedes seguirme y saludarme a través de Instagram. Búscame como Norma Pinzón o Pildoritas y Reflexiones. Sígueme y obviamente salúdame también por allí. Quiero tomarme un tiempo para leer este lindo mensaje que me escribió alguien que ha sido edificada por los podcasts de mi canal de YouTube. Quiero tomarme el tiempo de leer este mensaje porque a mí me tocó muchísimo, me impactó muchísimo. Aparece el nombre como Isis. Buen día, esperando que mi mensaje llegue a usted y pueda leerlo. Quiero iniciar contándole que yo encontré su podcast recientemente y ha sido de gran bendición escucharlos y reflexionar en cada uno de ellos. Cuando yo di con su podcast, estaba pasando un tiempo difícil. Mi mamá estaba en cama por afecciones de salud, había regresado de una hospitalización de 15 días. Yo estaba en medio de unos estudios médicos, mi mamá estaba en México y yo en Los Ángeles, California. Aquí radico hace 17 años. Habían sido semanas de mucho miedo y necesitaba escuchar a Dios. Sabía que solo en Él podía recibir consuelo porque honestamente no podía centrarme en mi oración. Y aquí entra en escena usted. Comencé a escuchar una a una sus reflexiones y en cada una de ellas Dios me daba respuesta no solo a mi situación actual, sino a situaciones pasadas. En ese inter, mi mamá comenzó a empeorar, pero yo tenía fortaleza en mi corazón. De pronto, dentro de todas sus afecciones de salud, llegó otra, el COVID, pero en mí había esperanza, no sentía miedo. Recuerdo cuando mi hermano menor me llamó para confirmarme que mamá había salido positiva en COVID. Sentí tristeza, pero no desolación. Durante esas semanas, cada mañana, sus reflexiones las escuchaba mientras preparaba desayuno a mis hijas. Así iniciaba mi día. Yo sabía que Dios estaba obrando y hablándome a través de esas reflexiones. Mi mamá falleció y al día siguiente de su funeral, escuché una reflexión donde usted hablaba de una persona que había perdido a su mamá y relataba el versículo de Juan 6. De nueva cuenta, Jesús estaba hablándome, acompañándome y consolándome. Yo no pude ir a despedir a mamá, pero Dios ha estado fortaleciéndome y ha puesto en mi vida gratitud, fe y me muestra cómo está obrando en mí y mi familia. He recibido tantos regalos de Él que he comenzado a hablarle a los míos sobre ese Dios vivo en mí. También leí su reflexión de que no se te pierda Jesús. Me impactó tanto y hoy vi esa reflexión en Facebook. Y de nuevo me ha ministrado. Gracias le doy a Dios por poner en mi camino herramientas para seguir impactando y reconstruyendo mi vida. Dios la bendiga. Quería tomarme el tiempo de leer este mensaje, porque cuando alguien también se toma el tiempo de escribirlo, no saben lo que es para mí. El pensar que en momentos tan difíciles, tan dolorosos, este programa o los podcasts puedan ser de bálsamo para sus vidas. Valoro muchísimo cuando se toman el tiempo de verdad de escribirnos y dejarnos saber de qué forma les ha ayudado este programa y los podcasts.
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la familia Montaner compartiendo este lindo tema aquí en Pildoritas y Reflexiones. Si acabas de llegar a nuestro programa, muchísimas gracias por ser parte de esta gran, gran, gran familia de Pildoritas y Reflexiones, donde quiera que estés y de la manera que nos escuches a través de la internet, a través de los diferentes afiliados a MFM en toda América Latina, llegando hasta España y al mundo entero también, fuera de la internet, obviamente, en las aplicaciones que descargas o que ya tienes descargadas en tu celular, en tu tableta, en tu computadora. Y siempre les agradezco de todo corazón que se tomen un tiempo para reportar sintonía. Miren, ese es la retroalimentación más importante que tenemos los que trabajamos en los medios de comunicación. Y en mi caso, pues yo no estoy localmente en la ciudad de Miami. Como ustedes ya lo saben, porque se los he dicho muchas veces, yo grabo en el closet de mi casa. Yo vivo en Orlando, Florida. Entonces, no hay forma de yo saber de qué manera este programa puede llegar y puede bendecir tu vida si tú no me escribes. Es la retroalimentación más importante que tenemos, pero sobre todo para exaltar el nombre de nuestro Señor Jesucristo. Poder decir que Él sigue siendo el mismo ayer, hoy y siempre. Que en medio de todas las situaciones difíciles por las que podamos estar viviendo, pasando, Él sigue siendo el mismo ayer, hoy y siempre. Que sus promesas siguen siendo inamovibles. Que podemos perderlo todo, pero si estamos con Él, lo tenemos todo. Cuando estamos parados firmes en esa roca que es Él, allí el Señor puede devolvernos o no devolvernos, hacer cosas nuevas para nosotros. Y yo sé que muchos de ustedes tienen testimonios de eso mismo. Por eso es muy importante que me escriban, que visiten el Facebook del programa de Pildoritas y Reflexiones con Norma Pinzón Oficial. Allí a través del Messenger pueden escribirme, contarme sus testimonios de lo que Papá Dios ha hecho durante este tiempo. ¿Cuánto llevan escuchándome? Bueno, los que me escriben dicen hace 10, hace 20, hace más de 20, hace un tiempo, o la escuchaba y la he vuelto a encontrar. Era niño, mis padres escuchaban, mis abuelos escuchaban. Hoy estoy casado, estoy casada, escucho, mis hijos escuchan. La única manera es saber si ustedes amablemente me escriben. Cuando visiten el Facebook oficial de Pildoritas y Reflexiones, les recomiendo siempre que coloquen dedito arriba que les gusta nuestro Facebook, nuestra página, que me sigan, que es muy importante. Y bueno, ya les dije que reporten sintonía, compartan lo que comparto allí y también visiten mi canal de YouTube, Norma Pinzón. Suscríbanse, prenda la campanita para que les notifiquen cuando hay un video nuevo, cuando hay podcast. Y también lindo que me saluden por allí, que compartan lo que allí comparto. Y me pueden seguir y saludar a través de Instagram. Pueden buscarme como Norma Pinzón o Pildoritas y Reflexiones, saludarme por allí y seguirme. Nuestro Dios compasivo. Dice el Salmo 138:7. Contra la ira de mis enemigos extenderás tu mano. Una fría noche de invierno, alguien arrojó una piedra contra la ventana de la habitación de un niño judío. Había allí una estrella de David junto con una menora para celebrar Hanukkah, la fiesta de las luces judía. Miles de personas de aquella ciudad, muchos de ellos creyentes en Cristo, respondieron compasivamente ante ese acto aborrecible. Y para identificarse con el dolor y el miedo de sus vecinos judíos, pegaron fotos de menoras en sus propias ventanas. Como creyentes en Cristo, nosotros también recibimos una gran compasión.
Nuestro Salvador se humilló a sí mismo para vivir en nuestro medio e identificarse con nosotros. También por nosotros, siendo en forma de Dios, se despojó a sí mismo, tomando forma de siervo. Luego, sintiendo y llorando como nosotros, murió en una cruz, sacrificando su vida para salvarnos. A nuestro Salvador le interesan todas nuestras luchas. Si alguien arroja piedras a nuestra vida, Él nos consuela. Si algo nos decepciona, nos acompaña en nuestra desesperación. El Señor es excelso y atiende al humilde, mas al altivo mira de lejos. En los problemas nos protege, extendiendo su mano contra la ira de nuestros enemigos y nuestros temores más profundos. Dios, gracias por tu amor y compasión. Ayúdame a compartirlos con otros. Nuestro Dios compasivo. Y vamos con este lindo tema que dice: ¿cómo no voy a adorarte?

¿Cómo no voy a adorar la voz de Sheila Romero compartiendo con nosotros aquí en Pildoritas y Reflexiones? La guía de Dios. Dice el Salmo 1:1. Bienaventurado el varón que no anduvo en consejo de malos, ni estuvo en camino de pecadores, ni en silla de escarnecedores se ha sentado. Cuando el banco accidentalmente depositó $120,000 en su cuenta, una pareja salió a comprar de todo: una SUV, una casa rodante, dos camionetas 4x4, además de pagar todas las deudas. Al descubrir el error, el banco les dijo que devolvieran el dinero, pero ya lo habían gastado, y fueron acusados de hurto intencional. Cuando llegaron a la corte local, el esposo le dijo a un reportero: seguimos un mal consejo legal. Así aprendieron que seguir un mal consejo y gastar lo que no era de ellos podía llevarlos a un caos en sus vidas. Obviamente, a mí me consignan esa cantidad de dinero y lo primero que tengo que hacer es llamar al banco, ir al banco y decir: mire, hay esta transacción en mi cuenta, ¿qué pasó? ¿De dónde es ese dinero? ¿Verdad? Y no salir uno como hacer pasos, decisiones y cosas que después nos cuestan muy caro. El salmista, por el contrario, nos da consejos sabios para evitar complicaciones. Escribió que el que encuentra verdadera satisfacción, el bienaventurado, rehúsa que el consejo de los que no sirven a Dios lo influya. Sabe que puede llevarlo a peligros invisibles y consecuencias graves. También lo motivan. Está su delicia, las verdades inmutables de la Escritura, y está absorto, medita en ellas. Ha descubierto que someterse a la guía de Dios produce equilibrio y productividad. Cuando tomamos decisiones grandes o pequeñas sobre nuestra profesión, dinero, relaciones y otros aspectos, busquemos la sabiduría de Dios en la Biblia. Consejos sabios y la guía esencial y confiable del Espíritu Santo. Amado Dios, ayúdame a obedecerte y buscar tu consejo siempre. No sé, en Colombia hay un dicho muy popular que dice: dime con quién andas y te diré quién eres. Porque muchas veces queremos que las cosas sigan en la ruta, en el camino de Dios. Pero tenemos problemas con nuestro esposo, nuestra esposa, ¿y a quién buscamos? Al divorciado, a la divorciada, que andan con amigos, andan tomando, andan en otras cosas donde Dios no entra por ningún lado ni su palabra. ¿Qué consejo le puede dar un hombre divorciado a otro hombre que tiene problemas en su matrimonio? Hermano, divórciese, sea libre, mire, tenemos la vida por delante, mujeres, alcohol, fiesta. ¿Qué consejo le puede dar una mujer divorciada a una mujer que está teniendo problemas en su matrimonio? Divórciate, mira, encuentras la libertad. Qué jartera andar con un hombre y ta ta ta ta ta ta ta ta ta ta ta. Dime con quién andas y te diré quién eres. Hay que buscar aquellas personas que temen a Dios, que aman a Dios, que te pueden dar buenos consejos. Y no como el de esta pareja, que recibieron un pésimo consejo y les acarreó tantos problemas. Papá Dios nos ha dejado tanta sabiduría en su palabra.
de todas las áreas en todos los temas. Y sé que hay momentos en que estamos confundidos. Por eso busca personas que amen a Dios, que temen a Dios, que te aman a ti y que te darán un consejo conforme a la palabra de Dios. Y con esta reflexión te digo y les digo gracias por habernos acompañado en otra edición de Pildoritas y Reflexiones. Regala una sonrisa que no te cuesta nada y haces felices a los que te rodean. Te mando el abrazo tierno, Diosito, cariñoso para ti. Y ya saben, visiten mis redes sociales, salúdenme por allí, por favor. Nos encontramos en la próxima edición. Por favor, no falten a esta cita. Aquí estaremos. Chao, chao.

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Oramos, oh Señor, levantando, Señor, nuestra oración como una columna, Señor, de incienso que sube delante de tu presencia por toda la tierra. Escucha nuestra oración, escucha nuestro clamor, Señor.

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0: tomó la mejor decisión de su vida, traer a su casa la presencia de Dios, porque cuando la presencia de Dios entra a un lugar, lo seco tiene que reverdecer.
1: ¡Aleluya!
0: Lo que se cayó tiene que levantarse. Cuando la presencia llega a una casa, la familia tiene que restaurarse.

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1: El amor que un padre de familia siente por sus hijos es incomparable. Ellos pueden decepcionarnos y herirnos, pero por alguna razón no dejamos de amarlos. Algunas veces hasta parece que mientras más preocupación nos causen, más los amamos. Gustosos daríamos la vida por ellos. Sin embargo, por más que los amemos y les enseñemos todo lo que sabemos para su bien, no podemos decidir por ellos ni vivir su vida. Los hijos tomarán decisiones y algunas veces no serán las adecuadas. Hay momentos donde debemos hacernos a un lado y permitir que aprendan las lecciones de la vida. En ciertas situaciones, el dolor es parte del crecimiento, la madurez y el proceso para regresar al hogar. Ponga la vida de sus hijos en las manos de Dios, confíe y espere. Le habla Sixto Porras de Enfoque a la Familia.
2: Visite enfoquealafamilia.com.
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0: presencia.
1: Buen día, ¿qué tal? Un gusto saludar a la gran audiencia de Radio Obedira en esta jornada. 15 de mayo, viernes 15 de mayo 2026. Feliz día a todas las madres en este día muy, pero muy especial, en la cual desde Radio Obedira y este espacio puesta a punto queremos saludar cordialmente, deseando la paz, esa bendición de Dios a cada madre
0: que
1: escucha esta radio. Que en esta jornada, esta edición será muy especial. Mencionábamos el día de ayer, fecha patria, y también el día de hoy se suma una fecha muy especial, que es el Día de las Madres. Hasta las 8 de la mañana, entonces hoy un playlist preparado especialmente para todas las madres. Toda la programación de hoy de Radio Obedira. Nuestro versículo del día, Proverbios 31:28. Sus hijos se levantan y la llaman dichosa, también su esposo la congratula. Proverbios 31:28. Gracias por la sintonía. Esto es Puesta a Punto.

0: Marcela Gándara con la canción Guía Nuestro Camino. 6 de la mañana, 16 minutos. Vamos a ver cómo estará el clima en esta jornada tan especial de 15 de mayo.
1: Pronóstico del tiempo.
0: Ambiente fresco a cálido para hoy viernes 15. El amanecer de hoy viernes 15 se presenta fresco en gran parte del país. Durante la tarde se prevé un ambiente cálido con temperaturas máximas que rondarían entre 21 y 25 grados, tanto en la región oriental como en la occidental. Asimismo, se espera un cielo mayormente nublado y vientos predominantes del sureste. Para mañana sábado 16 continuaría el ambiente fresco a cálido en ambas regiones del país, en tanto que a partir del domingo 17 se prevé nuevamente un descenso de la temperatura del aire, por lo que la jornada se presentaría fresca con máximas que no superarían los 20 grados en gran parte del territorio nacional. En cuanto a las precipitaciones, para hoy se esperan lluvias dispersas con ocasionales tormentas eléctricas, esto especialmente en el norte y este de ambas regiones, mientras que en los demás puntos del país la probabilidad es baja. Para mañana sábado 16, las lluvias dispersas con ocasionales tormentas eléctricas ya podrían afectar a gran parte del territorio nacional, condición que incluso podría persistir hasta el domingo 17.
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0: La canción de Juan Santoy, título de la canción Mama. Este homenaje que hoy, aquí a través de Puesta a Punto, queremos hacer a todas las madres en este día muy especial, reconociendo ese ser tan especial, ese don tan especial que tiene cada madre de servicio, de amor, de entrega. Y hay muchas canciones, ¿sí?, que hablan justamente y que bendicen a cada madre, y eso es lo que hoy queremos hacer en toda la programación de la radio hoy, bendecir a cada mamá, a cada madre, ya sea oyente de esta estación, como así también hacer llegar este a través de cada oyente acá una de las madres. Entonces está este homenaje tan especial, sencillo pero muy especial, de lo profundo del corazón.
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0: 6 de la mañana, 24 minutos.
1: Pegas un botón.
0: En nuestro tiempo de reflexión, justamente también nuestro tema para hoy, el amor de una madre refleja el corazón de Dios, el título de hoy. Está basado en Proverbios 31, 25 al 28. Así que va a ser un tiempo también muy especial, y eso en minutitos. Dani Berrios también trae un regalo especial para todas las madres. Se titula Madre, regalo de Dios.

0: Este día me lo regalaron y muy bien lo voy a aprovechar. A Dios voy a poner primero, luego vendrá lo demás.
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Proverbios 31, versículos 25 al 28. Se reviste de fuerza y de honra y no le preocupa lo que pueda venir. Habla siempre con sabiduría y su lengua se rige por la ley del amor. Siempre atenta a la marcha de su hogar. Nunca come un pan que no se haya ganado. Sus hijos se levantan y la llaman dichosa. También su esposo la congratula. Título de la reflexión de hoy: el amor de una madre refleja el corazón de Dios. El Día de las Madres nos da la oportunidad de mirar la vida de esas mujeres que entregan tanto sin esperar reconocimiento. Muchas viven luchas internas, viven también quizás el cansancio, preocupaciones, desafíos, y aún así siguen amando, guiando, sirviendo, levantándose cada día. Y la Biblia honra ese amor sacrificial. En Proverbios 31:25 dice: está vestida de fortaleza, en esta otra versión, vestida de fortaleza y dignidad, y se ríe sin temor al futuro. Esta fortaleza no es emocional, tampoco física únicamente, es una que viene del Señor. La Biblia nos muestra a mujeres como Ana, que oró con lágrimas, María, que confió en medio de lo inexplicable, o Noemí, que halló esperanza en la restauración, y todas, y podemos citar varias más, pero todas tienen en común que su fuerza venía de Dios, no de sí mismas. En el versículo 26 dice: cuando habla, sus palabras son sabias y da órdenes con bondad. La sabiduría bíblica no es solo conocimiento, sino también la capacidad de aplicar la verdad de Dios al día a día. Una madre sabia corrige con amor, guía con paciencia y enseña con su ejemplo. Mujeres como Débora, que fue juez y profetisa, mostraron cómo la sabiduría guiada por Dios puede influir en generaciones enteras. La influencia de una madre no está en la fuerza de su voz, sino en la integridad de su vida. En el versículo 27 declara: está atenta a todo lo que ocurre en su hogar y no sufre de pereza. En esta otra versión, la vida de Jesús fue un modelo de servicio constante. Él dijo que vino a servir, no a ser servido. De la misma manera, muchas madres sirven sin descanso, no para ser aplaudidas, sino porque aman, y aman profundamente. El pasaje nos muestra una vida de entrega, de diligencia, de cuidado. Son un reflejo de Cristo en el hogar, en esa vida de servicio constante. En el versículo 28 afirma: sus hijos se levantan y la bendicen, su marido la alaba. El impacto de una madre traspasa los años. El amor que siembra hoy germina en el futuro de sus hijos. Timoteo, por ejemplo, fue un gran siervo de Dios por la influencia espiritual de su madre. Su madre Eunice, y eso venía de su abuela Loida también. Aquí vemos el legado de una madre que no está en cosas materiales, sino en los valores, en la fe, como también en la esperanza que deja en su familia. Hoy honramos a todas las madres, madres que luchan, que aman, que sirven y perseveran. Que podríamos resumir estos versículos con estas características.
Madres que luchan, que aman, que sirven y que perseveran. Dios ve lo que haces, mamá, incluso cuando nadie más lo nota. Él es tu fuerza, tu guía y tu recompensa. Si eres madre, permite que Dios renueve tu corazón, que llene tu vida de propósito. Si no lo sos todavía, da gracias por las mujeres que han marcado tu vida y decide honrarlas. Reconozcamos que un hogar guiado por una madre que busca a Dios es un hogar bendecido. Y hoy es un buen momento para recordar, para agradecer y para encomendar nuestras familias al Señor en este día tan especial. Dios y Padre, gracias por este día. Es un día especial y gracias por cada madre, por su amor, por su entrega, por su fortaleza. Pedirte que renueves las fuerzas de cada una de ellas, que las cubras con tu bendita paz y que recompenses cada sacrificio que hacen en muchas veces en secreto, con mucho sacrificio. Y bendice cada hogar. Bendice sus hogares, guía sus pasos y rodéalas de tu amor, de tu fuerza, de tu sabiduría y de la esperanza, Señor, que cada siembra que hacen, Señor, con amor, con sacrificio, Señor, no será en vano. Que sientan tu presencia cada día y que tu gracia las sostenga siempre. En el nombre de Jesús.

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Vástago Epicentro y esta canción es un arte ser mamá. Linda la canción, que resume bastante bien todo lo que mamá hace. Como a veces se menciona, es todo un arte. Bueno, es una bendición el hecho de hoy poder estar celebrando con la gran audiencia Radio Bedira. Ahí ya tenemos a muchos oyentes reportándose a través del 7220140 saludando. Sí, la consigna o el deseo, el propósito de hoy es poder ser un canal para que se pueda saludar a todas las madres. Seguramente hay una muy especial. Entonces, este espacio pues está a punto, está para ello en este día tan especial, 15 de mayo. Y las canciones también que sí honran a las madres. Como hablábamos en el tiempo de reflexión, la misma Biblia menciona sobre esa mujer virtuosa, esa mamá que siempre trabajando en función a dejar ese legado en su familia. 7220140, ahí tenemos a los oyentes reportando sintonía en esta jornada a través de la 102.1 FM, sus emisoras asociadas. Entonces nuestra cobertura nos permite en este día saludar a muchas madres del Chaco a través de la 94.9, las que están en Casapá a través de la 100.3, en Canindeyú 103.3, en zona de Itapúa también, para que llegue este saludo cordial a todas las madres a través de la 103.5, Coronel Oviedo 89.5, a través del Lord Gospel, Esencial FM en Cacupucú 88.3, en Pedro Juan Caballero, Jesús es el Salvador, Aliento de Vida, Paz Orqueta, Concepción 87.9, Pilar, Mérida 101.5 FM. Gustavo Lima también tiene un lindo tema, se titula Querida Mamá, suena aquí en Puesta a Punto.

Se titula la canción Querida Mamá de Gustavo Lima y tiene mucho que ver con aquellas personas o aquellos hijos que ya han perdido la mamá en el cielo, en la eternidad, y ese recuerdo importante que queda, ¿verdad? Lo que estábamos mencionando anteriormente en nuestro tiempo de reflexión, esa influencia generacional, decíamos que el impacto de una madre traspasa los años, que ese amor que siembra germina en el futuro de sus hijos y su generación, los hijos de sus hijos, y queda ese recuerdo importante, y más que recuerdo, la influencia, la importancia de la mamá en la vida de sus hijos, Así que, bueno, Gustavo Lima también, mencionando ello. El tema de Dani Berrios que teníamos también honrando, en este caso la vida de Dani Berrios, que ya su madre que también le guió en los pasos del Señor. Esa dedicatoria que hoy ya no está, pero sí, siempre vive en el corazón. Los recuerdos siguen impactando. Las enseñanzas siguen guiando. Y hoy es un día para honrar de igual manera a ello. Bueno, aquí tenemos a oyentes saludando también. Saludo a todas las madres en su día desde Nueva Italia, la comunidad terapéutica Puafe. El pastor Carlos Vitar te saluda, dice. Gracias, pastor Carlos. Carlos Vitar desde Nueva Italia. Ahí también ya saludando. Bendecido viernes, trabajando ya en plataformas, llevando canastas de desayunos en este día especial y escuchando la programación. Qué bueno, Jazmín. Dios te bendiga en esta jornada también a vos, haciendo ese trabajo. Y seguramente siendo parte emotiva también en este día con los regalos, ¿verdad? Obedira, buen día. Camino a Pilar en sintonía a la radio. Bendecida jornada para hoy. Pollo Pumbarete. El querido Hugo, Ahí está, reportando sintonía. Buen viaje, Para hoy, querido Hugo, también. Bendiciones a todas las madres, Efra. Puede ser hoy la canción en guaraní, Chapojare, de Oscar Pérez, dice Santiago Vallejos, que también se une al saludo hoy tan, pero tan especial, Saludar a todas las madres oyentes de esta radio. Dalva de Itagua también ya saludando. Gracias, Dalva. Saludo a las madres por su día. Saludar de manera especial a la madre de mis hijos. Bendita mujer dada por Dios. Y mi hija que también ya es mamá. Dios las bendiga. Desde San Antonio, Carlos. Muy lindo saludo, Buen día, Efraín. Dice muchas gracias por las buenas palabras y buenos deseos para las madres. Un abrazo a tu mamá y esposa, Dominga de Piquete Cuelimpio. Gracias, Dominga. Dios te bendiga. Muchas felicidades. Sí, gracias por el saludo también. Vamos a hacer llegar. Felicidades a todas las madres y que valore a su madre, a los que tienen todavía, dice. Alta gracia a Luque. Sí, justamente lo que estábamos mencionando, Vamos a la reflexión de gran bendición para cada mamá. Feliz día a las madres, a todas las mamás de la radio y a todas las oyentes y a todas las mamás del Paraguay. Muy bendecidas, dice desde Buenos Aires, Argentina, Gladys, con este saludo muy, pero muy especial. Entre nubes de cristal. Compartiendo contigo esta edición muy especial de Puesta a Punto, más canciones. En tu mañana.

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1: De Andellara a Tanderobasá, queridos hermanos, que el Señor derrame su gracia sobre el Paraguay, sobre cada familia, sobre cada vida que hoy necesita una palabra fresca de Dios. Reflexionemos en lo que dice palabra de Dios en el libro de Jonás, capítulo 3, versículo 1. Vino palabra de Jehová a Jonás la segunda vez. Jonás había recibido un llamado claro de Dios y eligió ir en dirección contraria. Tomó un barco hacia el otro lado y como queriendo escapar de lo que Dios le pedía. Ya sabemos cómo terminó eso. Y sin embargo, después de todos, Dios volvió a hablarle. No lo descartó, no buscó a otro. Volvió a Jonás y le dio una segunda oportunidad. Y eso me parece muy grande, hermanos, porque nosotros a veces pensamos que cuando fallamos, cuando desobedecemos, cuando nos vamos por nuestro propio camino, perdemos el lugar que Dios nos tenía reservado, que ya esa puerta se cerró, que Dios buscó a alguien más fiel y más constante, más obediente. Pero este versículo dice lo contrario. Dios vuelve. Dios insiste. Dios no abandona el propósito que tiene para una persona, aunque esa vida haya corrido en dirección opuestas. Hoy quizás estás en tu propio barco yendo para el otro lado, o quizás ya viviste tu tormenta. Sentís que es demasiado tarde para volver, y esta palabra te dice que no, que Dios puede hablarle a tu vida, buscarte por segunda vez. La pregunta es si hoy estás dispuesto a escuchar. Señor, gracias, no me rechazas cuando fallo. Gracias porque vuelves a hablarme con paciencia y con amor. Hoy quiero escucharte y esta vez quiero obedecer. En el nombre de Jesús, Tao Peixa.
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0: La canción de Eric Roberto, Madre Querida, se titula la canción desde su álbum Hoy Te Alabo. 7:09 minutitos con el matecito, disfrutando este día tan especial y una dedicatoria. Es una edición muy especial para todas las madres, está puesta a punto, queriendo honrar a nuestras queridas madres y recordar también, como estábamos mencionando, aquellas que ya hoy están en la eternidad pero que han dejado un legado muy fuerte, muy importante en nuestras vidas. Oyentes a full ahí dejando el mensaje, sí, vamos a estar leyendo los mensajes también, las dedicatorias en este día tan especial. Tenemos nuestro segmento de información también, no queremos dejar pasar algunas informaciones resaltantes en este tiempo horario.
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0: Y en el marco del Día de las Madres, el 36% de los hogares paraguayos tiene a una madre como jefa de hogar. El Instituto Nacional de Estadística difundió datos que reflejan el peso social y económico de las madres paraguayas. Más de 876.000 están ocupadas laboralmente y más de un tercio lidera hogares en el país. Según la encuesta permanente de hogares continua 2025 en Paraguay, residen aproximadamente 1.434.370 madres. Del total, el 73% vive en zonas urbanas, mientras que el 27% permanece en áreas rurales, donde históricamente persisten mayores limitaciones de acceso a servicios y oportunidades laborales. En promedio, las madres paraguayas alcanzan alrededor de 10 años de estudio dentro del sistema educativo formal, un indicador que aún evidencia dificultades para completar ciclos superiores de formación. Uno de los datos más relevantes del informe señala que el 36% de los hogares del país tiene como jefa de hogar a una madre. La cifra refleja el creciente peso de las mujeres en el sostenimiento económico y organizativo de las familias paraguayas. En cuanto al estado civil, el 36,4% de las madres está casada. El 33,4% vive en unión. El 10,5% es soltera. 8,6% es viuda y el 11% separada o divorciada. Los números también muestran cambios en la estructura familiar tradicional y una mayor presencia de hogares sostenidos por mujeres, muchas veces en contextos de precariedad económica o informalidad laboral. Siguiendo con la información, maratón solidaria para ayudar a los damnificados del incendio en Mercado de Itagua. La iniciativa Itagua de Pie, Todos por el Mercado, se realizará este sábado 16 de mayo con una jornada de colecta y un festival artístico con el objetivo de reunir aportes para asistir a los más de 400 comerciantes afectados por el incendio del Mercado Municipal de Itagua. La campaña solidaria Itagua de Pie, Todos por el Mercado convoca a la ciudadanía a participar este sábado 16 de mayo en una maratón de recaudación de fondos destinada a apoyar a los más de 400 trabajadores y comerciantes del Mercado Municipal de Itagua, afectado por el incendio que destruyó gran parte del centro comercial el domingo pasado. La actividad, que se desarrollará en dos etapas, la primera será en el estacionamiento del Mercado Municipal de 7 a 17 horas, donde se recibirán aportes y donaciones de los ciudadanos. La jornada continuará en el Club Social Itagüeño con un festival que contará con la participación de destacados artistas nacionales. Piribebuy premiarán a los mejores artesanos tejedores de poncho paraí de 60 listas. con el objetivo de promover y preservar la técnica de confección del tradicional poncho para ID 60 listas, se puso en marcha un concurso de elaboración en vivo de esta prenda declarada Patrimonio Cultural Inmaterial de la Humanidad. Maestras y maestros artesanos de la ciudad de Piribebuy, cuna de este tejido, pueden postular hasta el lunes 18 de mayo. La competencia será el miércoles 20 de mayo. El denominado concurso de maestría en la elaboración del cuerpo del poncho para ID 60 listas es organizado por la Secretaría Nacional de Cultura, el Instituto Paraguayo de Artesanía, la Fundación Pusineri y la Municipalidad de Piribebuy con el apoyo de la UNESCO. La iniciativa surge en el marco del Plan Nacional de Salvaguarda de esta prenda emblemática, cuya técnica de elaboración fue declarada en el 2023 Patrimonio Cultural Inmaterial de la Humanidad por la UNESCO e incluida en la lista de salvaguarda urgente. Explicaron que a diferencia de otros ponchos latinoamericanos que se realizan en telares de pedal o mecánicos, el paraí nace del telar de cintura. Esto significa que el artesano o la artesana es en cierto modo una extensión viva del tejido, ya que su propio cuerpo sostiene y tensa los hilos. Su peso otorga el equilibrio a la trama y sus dedos guían cada fibra con una sensibilidad que prescinde de cualquier proceso externo. El concurso, que busca precisamente proteger los saberes ancestrales que forman parte de la manufactura artesanal del poncho paraí y fomentar que las nuevas generaciones continúen aprendiendo y trabajando con esta técnica única de tejido. Producción nacional de tomate cubre la demanda y sostiene precios en finca, afirman. La producción nacional de tomate atraviesa un escenario favorable y actualmente abastece plenamente el mercado local, luego de que este año solo se habilitaran dos importaciones para cubrir momentos específicos de menor oferta. Así lo afirmó el ministro de Agricultura y Ganadería, Carlos Jiménez, durante una entrevista radial. El secretario de Estado explicó que la primera importación se autorizó al inicio del periodo escolar con una habilitación de 1.400.000 kilos. Posteriormente, la tercera semana de febrero se permitió una segunda importación. 7:17 a.m. Bueno, hasta aquí con las informaciones. Seguimos con más canciones aquí en Puesta a Punto.

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1: Esta canción va dedicada para todas las madres del mundo. Ustedes son la mayor bendición que Dios nos ha dado. 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

0: Es la expresión más sincera que hoy vamos a mencionar, a decir, a manifestar a cada mamá. Gracias, muchas gracias, madre querida. Jay Rodríguez nos traía esta canción, se titula Madre Querida. En esta edición muy especial de Puesta a Punto, de bendición, de reconocimiento, de gratitud por el Día de las Madres. 7:24 con Rico Matecito. 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Una rica chipa, también disfrutamos este día especial. Tenemos ahí también dedicatorias que están haciendo a través del mensajero. A mis hermanas Sugieres, Damiana, Juana Nilda, Inocencia, por ser madre, gracias a Dios, de parte de Cecilia Méndez, de la Iglesia Discípulo de Cristo de Luque. Bendecido viernes para todos y en especial a todas las madres del Paraguay. Darío Martínez. Muy buenos días, Dios te bendiga, pastor, y a todas las madres de nuestro querido Paraguay. Y una muy especial para tu querida esposa, dice la querida Teresa. Teresa Maldonado, de Luque. Gracias, Teresa. Seguro va a llegar ese saludo. Hermosa la reflexión, la música espectacular. Saludos a todas las mamás en su día, en especial a la mía, Lucía Gauto. Que Dios la bendiga. Un abrazo grande, dice este lindo mensaje de Armi Martínez, desde Santiago de Chile. Gracias por las felicitaciones, Dios es bueno. Un saludo a todas las mamis en nuestro día, a mis hijas que ya son también mamá, dice Cecilia. Oscar González también saludando. Feliz día de la madre de Ángel Palma. Hoy tachese, porfa, dice Guille. Soy mamá de 7 maravillosos hijos, ¿eh? Gracias, Guille. Dios te bendiga. Gracias, madre querida. Buenos días para la radio. Bendecido día a todas las madres en este día maravilloso que Dios nos dio para honrar a las madres. Ya mi madre partió la presencia de nuestro Creador y aún así la honro. César Recalde. Y mi esposa Eva, mi segunda madre y esposa, desde Upané. Gracias, querido César Recalde, así también lindo mensaje. Bendecido día, bendiciones a todas las madres, tu querida madre, tu esposa también, a todas las hermanas y obreras del Señor. Esta música escuché, dice Domi. Ah, bueno, vamos a ver un poquitito eso, Domi, si nos alcanza el tiempo para escuchar, ¿sí? Pero Dios te bendiga a vos también, bendecido día, ¿eh? Bendecido día, Efra, familia, feliz día para su querida esposa Adita, para su querida madre, que es una bendición de nuestro Padre Celestial que te tienes todavía, dice. Fortaleza, dice, sobre ellas. Y mi mamá está en la presencia del Señor, pero siempre vive en mi corazón, dice. Milagros, qué lindo mensaje, Milagros. Y Dios también siga fortaleciendo tu vida y guiando a través de la enseñanza, crianza, influencia de tu querida madre. Así que gracias por el lindo mensaje también.
1: Esta canción va dedicada para...
0: Desde Vallipucú, Tati también está reportando sintonía. Saludo especial para todas las madres, dice.
1: Dios.
0: Vallipucú, Aregua. A través del 7220140. 728, vamos a más canciones. Puchi Colón, El amor de una madre.

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0: hermanas Lady y Liz Paola, Leticia Capiata. Gracias, Leticia. Muy buena reflexión. Feliz día a todas las mamás de mi hermoso Paraguay. Doña María, de la ciudad de Ipacaraí. Este saludo que llega desde Barcelona. Bendiciones, el querido Marcial. Qué lindo, ¿eh? Gracias, Marcial. Feliz día a mi mamá Aurora Ávila, de parte de sus hijas Raquel y Paola. La amamos mucho, que Dios la siga bendiciendo. Saludos desde Itá. Para todas las madres que están en sintonía a la radio, aquí tomando mate con mi mamá, la hermana Juliana y la hermana Norma, mi esposa, dice. Excelente, ahí está el mensaje de Adolfo Jara. Buenos días, mi querido hermano, con esta bella postal desde Estanzuela, Itagua. Ah, excelente. Andrea Vera. Hace 25 años que mi mamá partió. Tengo 37. Quiero mandarle un beso y abrazo a todas las que tienen este bello título, dice. Qué lindo mensaje. Gracias, Andrea. Reportándose desde Itagua, Estanzuela. Bendita mujer. Feliz día a las madres para Beatriz, Teresa, Coque, Norma, mis tías de Fernando de la Mora, dice David de la Iglesia La Paz de Flores Capital, Buenos Aires, Argentina. Recibimos este saludo muy especial. A todas las madres, en especial a la mía, la reina de la casa, Elcira Cabrera, dice este mensaje dedicatorio especial, ¿eh? Feliz día a todas las mamis, muchas bendiciones. Vilma, acá desde Capiatá. Capiatá también dice presente en esta jornada. Jornada muy, muy especial. Le tengo una mamá conmigo. Está mi esposa Adita hoy conmigo. Esta dedicatoria especial. Y va a hablar en representación, recibiendo el saludo y saludando también a todas las mamis, ¿verdad? Puede hacer un saludo. Así que le vamos a permitir también dar este lindo regalo a todas las mamis.
1: Buen día, feliz día a todas las mamis que están ahora en sintonía, y que Dios las siga bendiciendo a cada una de ustedes, que son realmente valientes, guerreras, y esta labor tan preciosa que Dios le encomendó a cada una, la sigan haciendo cada día con entrega, así como yo sé que lo hacen. Así que mami, que Dios te siga equipando cada día. Sos valiosa, sos amada, sos única. Un abrazo fuerte para cada una de ustedes.
0: Bueno, y gracias por bendecirnos hoy con tu presencia aquí en la radio. Tomando matecito con una linda mamá, aquí en cabina de radio. Aprovechando también para saludar a todas las madres. Saludo a Doña Adita también, que hoy nos bendice con su presencia aquí en Puesta a Punto. Al final nosotros somos los bendecidos, ¿verdad? De tenerte acá, ¿eh? Y bueno, yo también este saludo especial de una mamá a otra mamá que está escuchando la radio. Reciba esa bendición especial hoy. La fortaleza de Dios, ¿eh? Así que bueno, es una edición muy especial de Puesta a Punto, que te trae más canciones, sí, banda Punto de Encuentro. Agarra la bendición. Encuentro, papá.

Excelente la canción de banda Punto de Encuentro con Tales Roberto. Hacen esta canción, Agarra la Bendición. Sí, sea un día de bendición hoy, compartiendo en familia. Bendiciendo a las madres también en este día especial. Uno tiene seguramente una abuela, una tía, también que hace esa función de madre, de cuidar, de proteger, de ser de bendición. Una abuela, una tía, pudo habernos guiado en el camino del Señor, por ejemplo, ¿no? Entonces es una enorme bendición esa función de maternal. Así que Dios bendiga a cada mamá. 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Y aparte final de nuestra entrega, nos queda un tiempito para esta canción de Raúl Sánchez. Se titula la canción Me Paso Feliz.

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1: Bueno, y ese es nuestro deseo también, que todas las mamis puedan pasar feliz este día, ¿eh? Más allá de los regalitos y todo eso, es tener a la familia, tener a un Dios que bendice, que fortalece cada día, que te dé justamente esa fuerza, esa vitalidad, la sabiduría necesaria para guiar a tu familia, querida mamá, ¿eh? La canción de Raúl Sánchez, Me la paso feliz, con la cual estamos cerrando esta edición muy especial, ¿eh? A ver, por aquí tenemos... Tengo mami muy guapa, tiene mucha energía, camina muy bien, tiene 87 años, escucha bien, muy valiente. Zacarías Candia, dice. Qué bueno para tu mami, entonces no me pasaste el nombre, ¿eh? Zacarías, ¿eh? Pero para ella un saludo muy cordial. Qué bendición, 87 años, ¿eh? Bendición me mete. Qué linda la voz de la hermana Dita, dice. Queda contratada para el programa de Puesta a Punto. Un abrazo para ella y disfruten este día tan especial. Gracias, Armi Martínez. Bueno, sí, queda contratada. Si ustedes dicen, queda contratada plenamente. Viste que la mamá pues puede hacer varias cosas a la vez, dicen, ¿verdad? Y una más que le va a hacer, ¿verdad? Gracias, gracias por el mensaje muy especial. Vamos a cerrar y lo vamos a cerrar de una manera muy especial. Me gustaría cerrar con la canción La Bendición, ¿sí? Una canción muy especial, una versión muy especial que quiero regalar al cerrar el Puesta a Punto a todas las mamis, ¿sí? Que esta canción pueda ministrar tu corazón, tu vida, sobre todo para toda tu tarea. Que no solamente se trata de los quehaceres de la casa, sino el corazón de cada uno de tus hijos. Sea bendiciendo con cada palabra, con cada acto. Sigas haciendo esa tarea, como hemos hablado en el tiempo reflexión de hoy. Si por ahí no lo escuchaste, dentro de un ratito vamos a alzar en la página web de la radio, ¿no? Entonces voy con una frase especial para todas las mamis, cerrando entonces nuestra edición especial hoy de Puesta a Punto.
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1: Bueno, la frase muy especial hoy, una de Andy Stanley. Tu mayor contribución al reino de Dios puede no ser algo que hagas, sino alguien a quien crías. Y está para cada mamá esta frase, digo bien, de Andy Stanley. Tu mayor contribución al reino de Dios puede no ser algo que hagas, sino alguien a quien crías. Así que Dios te bendiga, mamá, con esa tarea tan enorme y preciosa que Dios te ha encomendado. Queremos bendecir tu vida con esta canción, La Bendición, y con ello cerramos nuestra tarea de hoy. ¡Feliz día a todas las madres!

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Muy pero muy buenos días para todos. ¿Qué tal? ¿Cómo están? Qué alegría saludarles. Hoy es una fecha muy importante de nuestro querido país. Día de la Independencia de Paraguay. Tanto ayer como hoy lo estamos recordando. Y hoy también se suma en la recordación el Día de la Madre. Se conmemora la finalización de la gesta libertadora iniciada el 14 de mayo de 1811 y en esta fecha también se celebra el Día de la Madre, vinculado a la Madre Patria y como homenaje a la mujer paraguaya. Así que vayan nuestras felicitaciones hoy a todas las madres del país y, por qué no decirlo, también a las madres paraguayas que están en otros lugares del mundo y que nos están sintonizando. Hoy es un día muy especial en donde vamos a hacerles sentir especial a ellas, y obviamente no nos vamos a quedar solamente con un 15 de mayo. Siempre hay que hacerla sentir especial a nuestra mamá, honrarlas, porque la Biblia nos manda a hacerlo. Bien, en los controles, Lucas Hurtado, Eliseo Rolón en los micrófonos. Estamos arrancando esta edición especial, ya te adelanto, de Interactivos. Hoy vamos a tener muy buenas canciones que compartir contigo. Podés comunicarte con nosotros, claro que sí, al 0972-201-400, y varias canciones alusivas al Día de la Madre la vamos a escuchar hoy, como esta que ya suena. Bienvenidos.

Vos sabés que hay algunas razones por las cuales debemos dar y recibir abrazo, ¿eh? Por más de que uno diga, ay, ¿qué es lo que tanto un abrazo? No, científicamente está comprobado los beneficios que brinda el abrazo. De hecho, una famosa cita de una psicoterapeuta dice, necesitamos 4 abrazos al día para sobrevivir, 8 para mantenernos y 12 para crecer. Imagínate vos. Otro terapeuta de nombre Marcus Felicetti dice, abrazar es una poderosa manera de sanación, pues no solo ayuda a sobrellevar mejor las enfermedades, sino que también ayuda a combatir la soledad, depresión, la ansiedad y el estrés. Bueno, te comento que el abrazo está comprobado, ayuda a la comunicación, claro, porque genera confianza. Ayuda y alivia los sentimientos de soledad o ira. Mejora el estado de ánimo. Sí, un abrazo. Vos un día que estés, hacer la prueba. Un día estás nervioso o con miedo y te vas y le abrazas a alguien y después te vas a sentir mejor porque ahí se libera oxitocina, ¿verdad? Fortalece el sistema inmunológico. Mira, un poco no sabíamos esto, pero... quizás no lo relacionaste al sistema inmunológico con un abrazo, pero en el momento en que a uno le hace sentir bien, le bajas el estrés, le liberas oxitocina a una persona, bueno, definitivamente trabaja mejor también el sistema inmunológico, la producción de glóbulos blancos en la sangre, ayudándote a mantenerte sano. Eleva la autoestima, un abrazo. Relaja los músculos, equilibra el sistema nervioso y también el abrazo fomenta la empatía y la comprensión. Así es que vale la pena abrazar y ser abrazado. Y no cuesta mucho. Hoy que es el Día de la Madre y si todavía tenés el privilegio de tener a tu mamá por ahí, anda a abrazarle, sorprenderla con un abrazo. Pero no un abrazo así de 30 segundos y ya. Un abrazo de 2 minutos. Vení, te voy a abrazar, mamá. Y te voy a agradecer por todo lo que has hecho por nosotros hasta aquí. Te puedo asegurar que le vas a dar un gran regalo. Interactivos y más canciones.

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Vamos a ir a una o dos canciones más y a la vuelta ya estamos con la reflexión de la mañana, ¿sí? Una o dos canciones, la pausa y luego ya estamos con la reflexión de la mañana aquí en Interactivos.

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6: Hoy en el tiempo de la reflexión quiero compartir 8 regalos que no cuestan nada para mamá. Y esto de no cuesta nada, y esto de no costar nada, no es porque ellas no se merecen que algo paguemos por ellas. Es no cuesta nada en el sentido de que ni necesitas dinero para poder hacer un regalo significativo a tu mamá. Si de pronto ya no lo tenés a la mamá contigo, como es el caso de mucha gente, tenés seguramente a alguien que cumple el rol, la función de mamá, de cuidarte, de escucharte, de formarte, o en algún momento lo ha cumplido este rol, entonces podés hacer estos regalos a esa persona. 8 regalos que no cuestan nada para mamá. 1, el regalo de escuchar. Pero estamos hablando de escuchar sin interrumpir, sin bostezar, sin criticar, sin agarrar el celular y mirar y escribir, y mientras, ahí después, seguí mamá y estás mirando el celular. No, el regalo de escuchar y no hacer otra cosa que mirarle a los ojos y escuchar lo que te está diciendo. El segundo regalo, que no te va a costar nada poder darle a mamá, pero estoy seguro que para ella va a ser significativo, es el regalo del cariño. Siendo generosos con besos, abrazos, palmadas en la espalda, apretones de manos. Pequeñas acciones, pero son acciones que demuestran el cariño que le tenés a tu mamá. El tercer regalo es el regalo de la sonrisa. Llena tu vida de imágenes con sonrisas, dibujos, caricaturas, y tu regalo dirá: me gusta reír contigo. Cuarto regalo, el regalo de una nota escrita. Escribile a mamá. Sorprendele a mamá con una esquelita diciéndole lo que ella significa para vos y cuánto ha influenciado positivamente en tu vida. Yo sé, habrá tenido errores también, como cualquier persona, pero así como tuvo errores, tuvo muchos aciertos. Hacele saber cuáles son esos aciertos. Gracias por ayudarme. Un detalle como esto puede ser recordado de por vida y puede cambiar el día a tu mamá. Así es que el regalo de una nota escrita. Vamos al regalo número 5, el regalo del reconocimiento. Un simple pero sincero: te ves genial de rojo. Has hecho un gran trabajo. Fue una estupenda comida, mami. Qué lindo dejaste la cocina, qué limpio. Declaraciones como estas puede hacer del día de mamá un gran día. Vamos al regalo número 6, el regalo del favor. Procura hacerle a tu mamá favores. Hacerle un favor. Un favor podría ser atender al hijo más pequeño. Un favor podría ser ir al súper en vez de que ella vaya. Cortarle ya las verduritas antes de que ella entre a la cocina a cocinar. Ya le hiciste un favor de facilitarle la tarea, etcétera, etcétera, etcétera. Número 7, el regalo de la soledad. ¿Cómo es el regalo de la soledad? Hay días que no hay nada mejor que estar solo. Bueno, sé sensible a aquellos días y da este regalo a ti mismo, a ti misma, mamá, o pedile a los demás que te lo den. Y no hace falta que necesariamente sea un día entero. A veces necesitamos media hora de estar solos para descansar, para reflexionar, para recobrar fuerzas, para orar, ¿por qué no? Entonces es un regalo que también podés brindarle a tu mami. Y el regalo número 8 es el regalo de la disposición a la gratitud. La forma más fácil de hacer sentir bien a la gente es decirle cosas que no son difíciles de decir, como: hola, muchas gracias, perdóname, mamá. Lo siento. Son palabras que denotan gratitud, que denotan cuánto estamos agradecidos a Dios por la vida de esa persona. Dice Lucas 10:27, el justo hace ventaja a su prójimo, mas el camino de los impíos les hace errar. Que Dios nos ayude y podamos hacer regalos significativos a nuestras madres el día de hoy.

¿Cómo le vamos a titular a la reflexión recién compartida? 8 regalos que no cuestan nada para mamá. En minutos lo encontrás en la web de Obedira. Lo podés buscarlo allí, lo podés compartir con alguien si así lo quisieses. Hermosa mañana, muy buenas canciones. Hoy estamos compartiendo contigo varias de ellas, canciones que hablan de la importante labor de una madre dentro del núcleo familiar. Ustedes pueden seguir solicitando sus canciones al 0972-201-400.

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Bueno, estamos llegando al final de nuestra edición, el día de la fecha. La pasamos muy bien, no faltó absolutamente nada. Tuvimos buena música, la pasamos, pero espero que vos también hayas pasado muy bien en esta jornada de feriado, programa especial de Interactivos. Ya se llega Enfocados en Instantes con Miriam Ojeda en minutitos. Un placer compartir contigo, querido Lucas. Dios mediante, vamos a reencontrarnos el día lunes en otra edición más de Interactivos. Dios les bendiga. Chau, chau.

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1: ¿Es el amor de los padres suficiente para proteger la autoestima de un niño? Lamentablemente no lo es. Un niño puede estar convencido de que en su casa lo aman y todavía percibir que sus padres no lo aceptan como es. Es asombroso con cuánta facilidad un niño puede notar que sus padres se muestran tensos o incómodos cuando comienzan a hablar con invitados o desconocidos. El niño puede leer en el rostro de sus padres la preocupación de ser avergonzados por algo que él diga o haga. Sabe que, aunque sus padres lo aman, no confían en él realmente. El afecto y el amor genuino que damos a nuestros hijos es solo la mitad del desarrollo de su autoestima. Como padres, debemos reforzar su seguridad valorando sus talentos y afirmándoles en público. Le habla Sixto Porras de Enfoque a la Familia.
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Hola, hola, hola, ¿qué tal? ¿Cómo estás? Qué gusto nuevamente poder saludarte y acompañarte en esta jornada, no sé si decir triplemente especial. ¿Podemos llamarla así? Bueno, en primer lugar porque estamos celebrando una fecha muy especial el día de hoy, el Día de las Mamis, el Día de todas las Mamis. Y bueno, aquí desde Obedira, tu radio, pretendemos hacer una programación siempre especial para las mamis, porque sabemos que merecen todo el amor que también ellas nos dieron y nos siguen dando, ¿sí? Así que desde aquí estamos muy, pero muy felices con ustedes, mamis. Enviamos un cordial saludo a todas las mamis de Enfocado, que siempre están ahí pendientes, escuchando con los peques de la casa. En algún que otro momento me envían un mensajito de, mira, quiere escuchar mi hijo de tantos años, quiere escuchar tal música, tal canción. Bueno, a todas ellas un saludito enorme, un abrazo y muchísimas felicidades en su día. En segundo lugar, porque es viernes, modo fiestero, gente. Estamos celebrando este día porque siempre aquí hay fiesta en la casa, en tu radio, Radio Bedira, y en especial también en Enfocados. Otro motivo para celebrar es el día feriado. Sí, un día que se disfruta en familia, se disfruta haciendo lo que más uno quiere, le gusta, ama. Bueno, hablando de eso, ¿qué tal estás pasando en esta maravillosa jornada? Lo que queda todavía de la mañana de Radio Obedira, día viernes 15 de mayo. ¿Qué tal estás? ¿Estás pasando en familia? ¿Estás agasajando a la mami? Me imagino que en estos momentos mínimamente habrá un asadito en la parrilla, una carnecita. Claro, para homenajear a la mami de la casa con un rico asado. Así como ella todos los días nos prepara algo rico o prepara algo rico en la casa. Bueno, bueno, tiempo también de retribuirle un poquitito todo lo que ella hace en el día a día. Yo te cuento que estoy súper bien, súper contenta, súper emocionada de poder comenzar otra jornada de Enfocado, cerrando un poco la semana también. Y bueno, acompañándote en este hermoso día feriado. Vamos con todo, vamos con buena música. Vamos también con un programa especial, ya lo dijimos, dedicado al Día de las Madres. ¿Qué te parece si pasamos a más buena música? ¿Sí? ¿Lo hacemos? Bueno, con esto te damos la más cordial bienvenida a este espacio. Esto es Enfocados.

Siempre que llegamos a una fecha especial como esta, aprovechamos para desempolvar un poco el proverbios tan conocido, el proverbios 31. Y de seguro ya estarás sonriendo porque ya sabes cuál es el versículo específico que vamos a hacer mención y alusión el día de hoy. Proverbios 31, versículo 10. En realidad hay un pasaje bastante largo después de este versículo. El pasaje sigue, pero quiero quedarme con este versículo en particular que dice: mujer virtuosa, ¿quién la hallará? Porque su estima sobrepasa largamente a la de las piedras preciosas. Estaba buscando el significado de lo que es ser una persona virtuosa, ¿verdad? El diccionario lo define como una persona que practica la virtud, actúa con rectitud, integridad y con bondad. También se describe a una persona que, por ejemplo, tiene una habilidad, una técnica en algún tipo de arte, ¿verdad? Es una persona excepcional. Pero quiero centrarme específicamente a lo que hace bastante alusión el pasaje de Proverbios, que es una persona sabia, una persona con valores, una persona recta, una persona íntegra. ¿Por qué? Porque creo yo, tengo nomás la teoría que una mamá puede ser muy habilidosa con las manos, puede ser muy habilidosa en diferentes áreas, con la cocina, muy habilidosa en su trabajo, en lo que hace día a día, ¿verdad? Y por eso es que el pasaje también de Proverbios 31 habla de la mujer virtuosa en varios sentidos, ¿verdad? Que sí, efectivamente sabe hacer las cosas, pero también tiene un plus muy interesante, y que eso justamente hace relucir a una mami en este caso, que es el amor por el Señor. Y ese amor por el Señor se ve reflejado en varias partes, ¿no? En cómo actúa, con rectitud, con integridad, con bondad, ¿verdad? Y esto es algo bastante difícil de encontrar, pero yo sé que las mamis de Enfocados, de Radio Gedira, son exactamente como estas mamis. Así que no me preocupo. Y los que tenemos el privilegio de vivir con una mamá virtuosa, en este caso, podemos decir con dar fe de esto, de que es el ambiente de hogar es algo totalmente diferente cuando estás en la casa y también cuando no está, ¿verdad? La presencia de una mami virtuosa se siente realmente en la casa, en el hogar, y da gusto convivir con una mamá virtuosa. Tenemos el privilegio, muchos de nosotros, de gozar de la compañía todavía de una mujer virtuosa. Los que no, bueno, les queda el recuerdo de lo que es el valor, la herencia que te ha dado la fe, ha dado muchísimas cosas, vamos a hablar de eso también. Y bueno, me quedo con esto, resaltar un poco la virtud, esta característica que resalta la Biblia. Y nos llama también a cada uno de nosotros a hacer de esta manera, independientemente de sea mamá, papá, o no mamá o no papá. Somos llamados a tener valores, a tener, practicar la integridad, practicar la bondad. Pero bueno, el día de hoy queremos honrar a las mamis y decirles que les vemos cada acto, vemos cada cosita, cada detalle que en muchas ocasiones a veces dice: ah, no me escucha luego. Es muy común que las mamis a veces digan: no me escucha, le digo varias veces, no me escucha, parece que no me escucha. En realidad es así, parece que no escuchamos, los hijos parece que no escuchamos, parece que nos vemos, pero estamos súper atentos a lo que la mami dice y por sobre todo también a lo que hacen. Y por supuesto llega una edad en donde probablemente cada uno toma una decisión, se decide por el Señor, en algunas ocasiones no, pero queda ese ejemplo de fe, de virtud, de integridad para cada uno de nosotros. Y bueno, está en cancha de cada quien, ¿cómo se dice?, decidirse a seguir los pasos de una mamá que lo dejó todo, de una mamá que ha trazado el camino a seguir. Y bueno, queremos honrar el día de hoy aquí en Enfocados a esas mamis, ¿sí?
Y con esto desearles un muy pero muy feliz día. Les vemos. Vemos la obra que están haciendo para el Señor. Vemos este ministerio de la maternidad que han abrazado con mucho amor, con mucho cariño. Y sabemos que ustedes lo entienden así de parte del Señor. Y bueno, desde Enfocados aquí nuevamente deseamos un muy pero muy feliz día, mami. See ya.

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Bueno, el Día de la Madre es una celebración que se lleva a cabo en muchos países del mundo, aunque también hay que decirlo en fechas bastante diferentes. Estaba viendo nomás en las redes sociales el fin de semana pasado cómo ya en algunos lugares empezaban a llover invitaciones, o mejor dicho, felicitaciones por el Día de las Madres, algunas fotitos por ahí también con algunos de nuestros cantantes, de nuestros artistas que solemos escuchar aquí en esta estación de radio, con felicitaciones para sus respectivas mamis, ¿no? Bueno, el día de hoy nos toca a nosotros subir algunas cositas de nuestras redes sociales, subir también las felicitaciones. Y bueno, el día de hoy para nosotros es el día, valga la redundancia, indicado para celebrar a las mamis. Y hay un motivo detrás de toda esta celebración y por qué elegimos también la fecha del 15 de mayo. Bueno, en el Paraguay, el Día de la Madre ocupa un lugar muy especial para cada uno. Y inspira también en nosotros, en cada uno de nosotros, un profundo respeto, un profundo amor hacia lo que es la figura materna. Y se celebra el 15 de mayo y esta fecha coincide con un día significativo en la historia paraguaya, que es la conmemoración de la independencia nacional, que también se celebra en este mismo día, o se sigue celebrando en este mismo día. Un poquitito de historia, ¿no? El 15 de mayo de 1811, Paraguay logró su independencia de España y muchas madres paraguayas fueron figuras claves en este proceso, no solo como cuidadoras de la familia, sino también como apoyo en la lucha por la libertad de nuestro país. Así que mientras celebramos el Día de la Madre, también lo hacemos recordando el esfuerzo y también el sacrificio de las mujeres en un momento clave de lo que fue la historia del Paraguay. Muy interesante hasta aquí esta información. Ahí tenés el motivo por el que también celebramos el mismo día. Un día patrio. Y lo combinamos también con un día festivo, el Día de la Madre. Bueno, el día de hoy no te pierdas, un poquitito más adelante, creo yo, pasado el mediodía, vamos a estar teniendo un bloque muy, pero muy especial, musical, por el Día de las Madres. Así que si tenés la dicha de tener a tu mami ahí al lado, estás pasando en este momento, en este horario del día con ella hoy, agarrale nomás allí, levanta un chiquitito más el volumen a eso de las 12 más o menos, que vamos a dedicarle un tiempo muy lindo, muy especial a las mamis en su día con una linda y emotiva selección de temas musicales dedicados para ellas en su día. Pero eso más adelante. Mientras tanto, más buena música aquí para vos en este precioso día feriado de Enfocados en una edición de Viernes Modo Fiestero.

otra palabra que se repite muchísimo en días especiales como este es la palabra honra. Me gusta esta palabra. De hecho, estaba buscando en el diccionario lo que significa y definen la honra como estima, respeto, buena opinión que se tiene de una persona por su dignidad, por su virtud y también por su mérito. Y dice además, agrega esto, que también se valora a una persona hacia otros, se valora a una persona a través de acciones reales. O sea, la honra va un poquitito más allá de lo que es solamente honrar de palabras, sino también de hechos. Y de hecho que estaba viendo, vale la redundancia, de hecho, estaba viendo un artículo y me pareció muy importante, muy interesante también.

del pastor muy conocido que hace Ministerios en Contacto, el pastor Charles Stanley, que él decía y señalaba tres puntos acerca de cómo Jesús era el mejor ejemplo de lo que significa honrar a una madre. Y él decía, punto número uno, que aún mientras moría inclusive en la cruz, él se preocupó por el bienestar de su madre. Y tenemos ahí el pasaje de Juan capítulo 19, versículos 25 al 27, este relato de este preciso momento, en donde dice, junto a la cruz de Jesús estaban su madre y la hermana de su madre, María, mujer de Cleofas, y María Magdalena. Cuando Jesús vio a su madre y vio también presente al discípulo a quien él amaba, le dijo a su madre, mujer, ahí tienes a tu hijo. Y al discípulo le dijo, ahí tienes a tu madre. Y a partir de ese momento el discípulo la recibió en su casa. Qué interesante, ¿no? Otro de los puntos muy interesantes también es que las palabras hacia ella estaban llenas de cortesía, de respeto. Jesús se refería, aún siendo superior a todo ser humano, se refería a ella y la hablaba a ella con cortesía y con respeto. Y señalo nuevamente este punto, volviendo al anterior, se preocupó por el bienestar de ella. Muchos comentaristas, mucha gente dicen que justamente para no dejarla desamparada a su mamá en el sentido económico y social, lo que estaba haciendo en esa cruz también era tener cuidado, a pesar que estaba ahí probablemente con todos los dolores, con todo ese dolor de haber sido maltratado y de haber sido clavado a una cruz, aún en ese momento se siguió preocupando por su mamá y por el futuro de ella, cómo iba a quedar, en qué situación económica, social iba a quedar su mamá en ese momento. Y para que no quedara desahuciada, asegurándose de esto, le dice eso a ella, acá está tu hijo, y al discípulo le dice, ahí tenés a tu madre. Y bueno, a partir de ese momento, dice este pasaje, a partir de ese momento el discípulo la recibió en su casa. Otra de las cosas que señala Charles Stanley es que él deseaba que ella lo viera como el Mesías y no tan solo como su hijo para aliviar su dolor. ¡Qué lindo! ¡Qué lindo! Algo bastante difícil, una consigna bastante difícil para Jesús, porque a pesar de que yo creo que María tenía el conocimiento de que ahí estaba el Salvador del mundo muriendo por los pecados de todos, aún así lo miraba como con ojos de madre, ¿no? Y bueno, ahí estaba la intención también de parte del Señor de que ella lo viera como un Mesías, como un Salvador. Todo esto con la intención también de alivianar su dolor. Interesante perspectiva la que nos ofrece el pastor Charles Stanley con estas palabras. Aún mientras moría, vuelvo a repasar esto, aún mientras moría en la cruz se preocupó por el bienestar de su madre. Sus palabras hacia ella estaban llenas de cortesía y de respeto y deseaba que ella lo viera como el Mesías y no tan solo como su hijo para aliviar su dolor. Interesantes ejemplos tenemos de cómo ser buenos hijos, de cómo honrar a nuestra madre en la misma persona de Jesús.

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eso nos pasa a todos en la vida. Que hay momentos en los cuales estamos ahí a tope y otros días que no nos sale nada. Pero bueno, lo importante es aprovechar ese momento.

Bueno, son pasadito las 12 y lo prometido es deuda. Habíamos prometido de que el día de hoy vamos a tener un momento, un tiempo de selecciones de canciones especialmente para mamá. Canciones lindas, canciones que honran a nuestras madres. También canciones entre ellas cantadas desde la perspectiva de una mamá, sentimiento de mamá hacia los hijos, como es el caso de la canción, por ejemplo, Ser tu mamá de Tercer Cielo, una canción bastante emotiva que creo que cualquier mami que la escuche le va a sacar o sí o sí una lagrimita del ojo. Así que si estás en estos momentos ahí al lado de mami o mami tenés hijos, tal vez bebés, sea el momento propicio de levantar el volumen de tu radio, porque hablando de honra, aquí en el programa Enfocados queremos honrarte por medio de las canciones, no solamente por medio de nuestras palabras, sino también de bellas canciones seleccionadas para vos el día de hoy. Vamos a escuchar primeramente... Vamos a hacer una serie de canciones de varios estilos. Tenemos aquí una canción, creo yo, clásicos de clásicos, en especial cuando se trata de temas por el Día de la Madre. Alguien que sabe hacer realmente una excelente serenata es este señor Alex Rodríguez. Va a sonar como primer tema La Más Bella de las Flores. Seguidamente, un nuevo tema musical interpretado por Ángel Palma. Tenemos el tema titulado Oita Jesús. Luego de esto tenemos también a la agrupación Tercer Cielo con el tema clásico de Orar Contigo. Y seguidamente, como casi doblete por el Día de la Madre, misma agrupación, Tercer Cielo, Ser tu mamá. Así inicia esta pequeña y humilde serenata a todas nuestras mamis hoy en Enfocados.

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A continuación hemos separado una canción relativamente nueva sobre justo la temática de mamá. La canción es titulada Ella. Y hemos recibido esta canción que me parece muy linda, muy emotiva en realidad, propuesta por el cantautor Misael Abner junto a la orquesta Genezaret. Que bueno, quiero comentarte un poquitito más acerca de este tema. La canción Ella es una canción profundamente significativa que aborda una realidad bastante sensible. Es por eso que la hemos separado de lo que es la serenata por el Día de las Madres. Y te voy a contar por qué. Habla acerca del impacto de esta enfermedad, el Alzheimer, en la vida de muchas madres. Y bueno, a través de su letra se levanta un mensaje muy interesante de conciencia dirigido a todos los hijos, recordándonos también a cada uno de nosotros la importancia de honrar, de amar, de acompañar a nuestros padres, especialmente en etapas donde su vulnerabilidad aumenta. De esto se trata esta canción. Musicalmente la canción se enmarca en el género de la salsa tropical con un sonido bastante fresco, muy moderno, que resalta esta calidad de interpretación de lo que es la orquesta Genezaret en combinación de esta otra muy buena voz, Misael Abner. Hablemos un poquitito más acerca de lo que es la inspiración de este tema titulado Ella. Dice que nace en el corazón del pastor Esteban Castro, quien es director de la orquesta Genezaret, a partir de una experiencia personal relacionada con la enfermedad que enfrenta la madre de su esposa. Y este proceso, sumado también a vivencias similares del propio Misael Abner, el otro intérprete, y a la creciente realidad de adultos mayores olvidados. Todo esto dio vida a esta composición que, como vas a escuchar y me vas a dar la razón después, está cargada de sensibilidad, de verdad, pero también de bastante propósito. Así que vamos a escuchar el tema titulado Ella por la orquesta Genezaret y Misael Abner. Suena así.

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Seguimos aquí en esta siesta tarde de Enfocados, en una edición bastante especial, modo fiestero barra modo mamis. 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

0: dedicar un espacio y un tiempo también para hablar a aquellas personas que en estos momentos están pasando por un tiempo de dolor. Es una fecha especial, pero no tal vez por un motivo de alegría, sino por un motivo de tristeza en el corazón. Creo que es importante también hablar con estas personas, dirigirnos a estas personas, porque hay personas que tal vez hoy no pueden disfrutar de la presencia de mamá en la mesa. Hay personas que tal vez tengan heridas con respecto a su mamá, o mamás que tengan heridas con respecto a sus hijos. Tal vez hay hijos que están distanciados físicamente de sus madres por un motivo de trabajo, porque viven en otro país, decidieron mudarse a otro país para buscar otras oportunidades. O simplemente hijos que están extrañando mamá, que están extrañando a sus hijos, que por algún motivo no pueden tenerlos ahí cerca. Qué importante es para... Quiero dirigirme específicamente a hijos que en estos momentos ya no tienen a su mami consigo. Qué lindo es que como hijos podamos honrar a nuestros padres, honrar en específico a nuestras madres desde la distancia, desde la ausencia, mejor dicho. También honrar sanando heridas. Y también se puede honrar el día de hoy recordando con gratitud. Gratitud al Señor por el tiempo que te ha regalado la vida de ese maravilloso ser humano al cual llamaste mamá. Y bueno, agradecerle al Señor por ese tiempo que duró. Por el tiempo que pudiste disfrutar de ese abrazo, de esa caricia, de ese consejo, de su presencia. Me imagino de muchos recuerdos, ¿no? Y bueno, quería simplemente hablar a estas personas y recordar. Siempre me gusta recordar este pasaje que se encuentra en el Salmos. Salmos número 34, versículo 18. En donde nos recuerda el salmista una verdad muy simple, pero una verdad tremenda. Que el Señor está cercano a cada persona que tiene en estos momentos quebrantado el corazón. Y dice en otras versiones, me gusta siempre mencionar esto, a los que tienen roto el corazón. El Señor puede sanar cada herida del corazón, ya sea que esa herida tenga el título de una ausencia de una madre. Puede ser también el caso de una mamá que esté experimentando la ausencia de un hijo que partió. Puede ser que esa herida del corazón tenga que ver con algún mal recuerdo, algún mal rato, seas mamá, seas hijo, seas hija. El Señor quiere sanar esas heridas y siempre restaurar, hacer algo nuevo en ese lugar, en tu corazón, en tu vida y a partir de ahora. Quiere sanar las heridas de ese corazón y quiere llenar el vacío de ese corazoncito que en estos momentos está sufriendo. Así que quería hacer un poco de espacio también entre canciones y canciones para poder recordarte esta gran verdad.
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1: Hace un momentito te mencionaba el nombre del pastor o el doctor Charles Stanley, y él en un sermón daba unas maneras bastante prácticas de cómo amar a nuestras madres. Y quiero compartirlas contigo hoy en el momento selecto. Manera número uno, amarle verbalmente, si aún es posible. Dice él en esta prédica, dígale que la ama y por qué significa tanto para usted. Qué importantes son las palabras de afirmación, ¿verdad? Bueno, manera número dos, físicamente. De ser posible, abrácela. El afecto físico es importante. Nunca debemos subestimar el impacto que un abrazo puede tener en la vida de otros. Hace un tiempo en Enfocados hablamos de, creo que era en el Día Internacional del Abrazo, algo por el estilo de los beneficios que traía un abrazo. Así que abracemos a mami, no solamente el día de hoy, sino de ser posible todos los días. Una manera número tres, con paciencia. Siempre debe demostrar, decía él, gracia hacia su madre. Puede que ella tenga una perspectiva diferente a la suya o que tome decisiones con las que usted no está de acuerdo. Responda con bondad y no con crítica. Manera número cuatro, con gratitud. Piense en algo por lo que puede agradecerle, aunque parezca algo sin mucha importancia. La gratitud la honra y también beneficia nuestro corazón. Qué lindo, che, que podamos en días como este, pero también cada día. No sé si nos damos cuenta, pero hasta aquí por lo menos es algo que podemos hacer día a día, no solamente en un día como hoy especial. Otra manera de honrar a nuestras mamis, con generosidad. Presta atención, decía él, con detenimiento a sus necesidades, ya sean económicas, prácticas o emocionales. Comparta con generosidad de lo que tiene y asegúrese de que ella sepa que pueda contar con usted. Qué lindo estar atentos a las necesidades de nuestra mami. Otra manera, con ternura. Sea un buen oyente, presta atención a lo que dice y a la manera en la que lo dice. En ocasiones, ella solo necesita ser escuchada. Manera número 7, con perdón. Si hay algún problema entre ustedes dos, el perdón es esencial. No borra lo que ha sucedido, pero lo libera del resentimiento. Ayuda mucho cuando nos enfocamos en dejar a un lado ese enojo que ha venido a ser una carga pesada. ¡Qué buen consejo! Otra manera, con dedicación. Defienda, proteja y apoye a su madre. Esté presente en su vida en todo momento y hágale saber lo mucho que le importa. Otra manera, con alegría. Busca aquello que le produce gozo. Hágala reír, mencione algún recuerdo feliz o tan solo alumbre su día con su presencia. Ah, ¡qué lindo! Y finalmente, una manera número 10, con honra. Lleve una vida honrosa y de buena moral ante Dios, aunque nuestro mayor deseo debe ser siempre el agradar al Señor. Nuestro carácter se refleja en quienes nos criaron. Me parece bastante práctico, muy útil. Hasta aquí 10 maneras de amar a nuestras madres por parte del doctor Charles Stanley. Excelentes consejos, maneras muy prácticas de cómo demostrar amor a nuestras mamis. 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

Bueno, de esta manera llevamos al final de esta edición muy, pero muy especial de Enfocados. Ha sido un gusto poder acompañarte el día de hoy. En breve se suma nuestra querida Fabi Garcete en una nueva edición de El Radar. De mi parte es todo por hoy. También es todo por la siguiente semana, inclusive. Dicho sea de paso, la siguiente semana te va a estar acompañando el licenciado Edgar Klassen. Y bueno, desde aquí, primeramente quería pedirte un poquitito de permiso para tomarme unos días libres, una semanita en realidad, para bueno, ir a descansar probablemente, recargar algunas que otras fuerzas, pasar un lindo tiempo en familia, hacer otras actividades y bueno, después de una semana interesante, volver nuevamente contigo e integrarme a las actividades normales del día a día. Mientras tanto, te va a hacer compañía nuestro querido licenciado Edgar Klassen, quien ha aceptado gustosamente el desafío, la tarea también de acompañarte a vos a partir de las 11 hasta las 14 horas. Así que, pedido el permiso, ¿me autorizas? Bueno, muchas gracias entonces. Será hasta la siguiente oportunidad, la siguiente semana, que si así el Señor nos lo permite, volveremos a encontrarnos. Chaucito.

batalla. He acabado la carrera. He guardado la fe. Por lo demás, me está guardada la corona de justicia, la cual me dará el Señor, juez justo. En aquel día, y no solo a mí, sino a todos. A todos los que aman su venida. A todos los que aman.

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2: ¿Es el amor de los padres suficiente para proteger la autoestima de un niño? Lamentablemente no lo es. Un niño puede estar convencido de que en su casa lo aman y todavía percibir que sus padres no lo aceptan como es. Es asombroso con cuánta facilidad un niño puede notar que sus padres se muestran tensos o incómodos cuando comienzan a hablar con invitados o desconocidos. El niño puede leer en el rostro de sus padres la preocupación de ser avergonzados por algo que él diga o haga. Sabe que, aunque sus padres lo aman, no confían en él realmente. El afecto y el amor genuino que damos a nuestros hijos es solo la mitad del desarrollo de su autoestima. Como padres, debemos reforzar su seguridad valorando sus talentos y afirmándoles en público. Le habla Sixto Porras de Enfoque a la Familia.
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Muy, pero muy buenas tardes a todos y a todas, especialmente a todas, porque hoy es día especial, Día de la Madre. Quiero mandar un abrazo grande y muchas bendiciones a todas las madres que nos acompañan el día de hoy. Bienvenidos a este programa especial dedicado a ellas con el amor más grande, más sincero, a las mamis, porque el amor de mamá es el amor más grande. Y en este Día de la Madre yo quiero rendir homenaje con cada contenido, con cada canción, a esas mujeres luchadoras, cariñosas, valientes, que lo dan todo y con su ejemplo ilumina nuestras vidas día a día. Así que prepárate para compartir de repente recuerdos, mensajes a tu mamá, canciones o emociones que hayas sentido. Bueno, ya está habilitada también la mensajería al 0972-201-400. Podés ir enviando tus mensajes. Así que bienvenidos. ¡Feliz Día de las Madres!

0: Avanzá en la tarde con el siguiente versículo.
1: Se levantan sus hijos y la llaman bienaventurada, y su marido también la alaba. Proverbios 31:28. Qué tremendo versículo dedicado a las madres, a las mujeres el día de hoy. Este versículo nos recuerda el valor tan grande que tiene una madre en la familia, ¿verdad? Muchas veces una mamá ama, ayuda, aconseja, se esfuerza cada día sin esperar ese reconocimiento que muchas veces necesitamos, pero la Biblia nos enseña que el amor y la dedicación de una madre dejan huellas profundas en la vida de los hijos y en la vida de los esposos también. Hoy en el Día de la Madre no solamente celebramos lo que una mamá hace, sino quién es. Ella es una persona que refleja cuidado, paciencia, amor incondicional. Agradecer a una madre, honrarla y demostrarle cariño es también una manera tan grande de valorar ese regalo que Dios nos dio a través de ella. Así que feliz Día de las Madres nuevamente para todas las que nos escuchan.

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1: Hoy también quiero recordar a esas mamis que están en pleno periodo de gestación. Es por eso que aquí van algunos consejitos para que puedan cuidarse nuestras mamis embarazadas. Alimentación saludable es fundamental. Consumir frutas, verduras, proteínas, hierro y mucho líquido porque ayuda al crecimiento saludable de tu bebé y mantiene fuerte a la mamá. Los controles prenatales son súper importantes. Asistir regularmente al médico permite cuidar de la salud de ambos y detectar cualquier tipo de situación a tiempo. El descanso adecuado es importante. Dormir, porque después ya no vas a dormir de la misma manera cuando nazca el baby, ¿sí? Dormir bien y evitar exceso de esfuerzo físico ayuda a reducir el estrés y el cansancio. También mantenerte activa te ayuda a caminar, realizar ejercicios suaves, recomendados por médicos, mejora la circulación y el bienestar emocional. Evitar la automedicación, porque algunas sustancias y medicamentos pueden afectar el desarrollo del bebé. Y por cierto, también lo más importante, cuidar de la salud emocional. Hablar, sentirse acompañada y mantener pensamientos positivos también es parte importante del embarazo.
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0: 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Bueno, yo te invito a que puedas enviarle un mensaje a tu mami, ¿sí? Algún audio, algún mensajito. Nosotros tenemos ya audios y mensajes de algunas mamis que nos enviaron. Por cierto, te voy a dejar con estos mensajes para irnos a más música, pero te animo a vos a que puedas hacerlo también a través de nuestra mensajería 0972-201-400. Aquí van los mensajes de Sheila y el mensaje también de la pastora Ada Mencia, que nos saluda el día de hoy por el Día de las Madres.
1: Hola Fabi, ¿cómo estás? Dios te bendiga. Un saludo muy especial para toda la audiencia de El Radar. Y me imagino estarán todos reunidos en familia, celebrando y disfrutando de este día tan, tan lindo y tan especial. Bueno, yo me quiero sumar también para dejar un saludito a todas las mamis en su día. Felicidades para vos también, Fabi. Y dejarles este versículo de Proverbios 31:25 que dice: fuerza y honor son su vestidura, y se ríen de lo porvenir. Y eso es justamente lo que representan todas las mamis. Son fortaleza, son guerreras, pero al mismo tiempo también son amor y son refugio. Así que mamis, decirles en este día especial que realmente ustedes son únicas, son amadas, son maravillosas. Así que Dios las siga bendiciendo, Dios las siga equipando cada día para seguir cumpliendo con esta preciosa labor de ser mamá. Feliz día una vez más a cada una de las mamis, y les envío un abrazo fuerte a cada una de ustedes.
2: Buenas tardes, audiencia, soy Sheila, y en esta tarde tan hermosa quisiera enviarles un abrazo lleno de cariño a todas las mamis de Obedira, porque también soy mamá y sé del amor, la entrega y la fortaleza que ponemos cada día en nuestros hogares. Y quisiera compartir un versículo muy hermoso que se encuentra en Proverbios 31:28, que dice así: se levantan sus hijos y la llaman bienaventurada. Este versículo nos recuerda que cada esfuerzo, cada oración y cada acto de amor que hacemos como madre deja una huella eterna en el corazón de nuestros hijos, y que Dios honra y valora profundamente esa hermosa labor. Que Dios bendiga grandemente a todas las mamis. Les envío un fuerte abrazo muy especial.

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Cada 15 de mayo se celebra el Día de las Madres en Paraguay. Es una festividad que coincide con el Día de la Independencia Nacional. Esta fecha es celebrada desde el año 1924, donde se rinde homenaje al amor maternal y a la madre patria, honrando la participación de las mujeres en la historia y construcción del país. Vínculo con la independencia. Se eligió el 15 de mayo porque la independencia paraguaya comenzó el 14 y finalizó la madrugada del 15 de mayo de 1811. La celebración también asocia la figura materna con la madre patria, patria y mamá. También los historiadores señalan que la celebración comenzó en el ámbito educativo cerca de 1924, inicialmente con la entrega de flores en solapas. También muchos paraguayos celebran estas fechas con reuniones familiares, fiestas patrias y a menudo dedicando serenatas a las madres. El Día de la Madre es una de las fechas más importantes del calendario nacional, destacando la labor de la mujer paraguaya en la sociedad.

quiero hablarte un poco de los desafíos que se trae ser mamá en estos tiempos difíciles, porque hoy ser mamá no se parece a lo que era hace 20 o 30 años. Hoy las mamás actuales están enfrentando una etapa aún con mucho más desafíos. Obviamente antes no tenían tantas facilidades, otras eran las escaseces que había, pero hoy en día hay demasiada información, demasiada tecnología, demasiados profesores que enseñan a nuestros hijos, ya sean redes, por otros lugares. El día de hace 20 años, por ejemplo, no era así. La mamá era la autoridad máxima y la mamá era la que te enseñaba. Si te tenía que corregir, te corrige. Hoy en día te corrige la niñera, la persona que se queda con los hijos, ¿verdad? Escuchamos varios casos también de violencia de repente por parte de alguien que no es de la familia. Y son algunos de los desafíos que hoy en día se presentan, porque la maternidad actual está atravesando por nuevas exigencias, nuevas presiones y desafíos que muchas veces no se ven. Hoy una mamá no solamente cría, muchas veces también trabaja fuera de su casa, emprende,

perfectas, casas impecables, hijos siempre sonrientes. Comenzamos a compararnos. Y la comparación, ¿sabes que es algo que realmente te roba la paz, te roba la gratitud y te roba la identidad? Siempre digo que la comparación es algo como que, ¿sabes qué? Dios, no quiero lo que vos me diste, quiero lo que fulana quiere. Y vos sabés que este tema me toca muchísimo a mí, porque hubo un tiempo en mi maternidad, cuando casi recién le tuve a Anne, con ese no me pasó, porque estaba así, el primer bebé, ¿verdad? Estaba emocionada, pero con Anne ya me pasó lo siguiente, que empecé a ver mucho redes sociales un tiempo en mi maternidad y empecé a compararme con otras mamás. Y era como que me creció una raíz de envidia, más o menos, ¿verdad? Y yo no sabía, inconscientemente yo empecé a sentir envidia de otras madres que de repente ya iban al gym, o sea, tenía el mismo tiempo de que hayan dado a luz que sus hijos que yo. No, pero ellas ya iban al gym, estaban súper mega arregladas y todo eso, pero era como que yo no razonaba. Si bien yo decidí yo maternar a mis hijos, ¿verdad? No tener una niñera, no tener ayuda, que vivir ese tiempo con ellos, y obviamente eso implicaba que yo no iba a ser como las otras mamás. Y eso es lo que muchas veces la comparación hace, ¿verdad? Te ciega de lo que es realmente tu realidad. O sea, vos decidiste maternar a tiempo completo, o quizás no tenés la posibilidad que la otra mamá tiene, y empezamos a compararnos, y eso evita también, hace que nosotros no vivamos una maternidad plena, y hace que nuestros hijos sientan también esa rabia, esa histeria, esos sentimientos encontrados que nosotros sentimos. Así que es muy fuerte los desafíos que hoy una mamá pasa. Esta comparación te roba paz, gratitud e identidad. La Biblia nos advertía también sobre eso. En Gálatas 6:4, por ejemplo, dice: cada cual examine su propia conducta y entonces tendrá motivo de satisfacción solo respecto de sí mismo y no en otro. Dios nunca diseñó, mi querida oyente, vos que estás del otro lado, y papá también que está escuchando, porque puede ayudarle mucho también esto, porque los papás son de muchísima ayuda también en el momento del posparto, en el momento de la maternidad. Esa palabra de ánimo ayuda muchísimo. Dios no diseñó la maternidad para que fuera una competencia. Hoy en día vemos mucha competencia, no porque yo le doy de comer esto a mi hijo, no porque yo así le pongo en el merendero escolar de esta manera, voy a agarrar y le ponen una bolsa de súper. O sea, todo es una competencia y todo te entra por la vista. Tengo que aceptar. De hecho, tengo que aceptar que soy la mamá que le pone en bolsa de súper la merienda, ¿verdad? Pero bueno, mi hijo viene contento, le pongo lo que a él le nutre y también lo que le gusta de vez en cuando, ¿verdad? Porque no soy tan exigente con el tema de la comida, como que cero lo azúcar, cero esto, no. Soy una de las mamás equilibradas que para algunas cosas le pone un chiquito de azúcar, pero para el otro no, ¿verdad? Trato de equilibrar las cosas. Entonces, mi querida, la maternidad no está diseñada para que sea una competencia. Vos no estás llamada para parecerte a esa mamá que ves en una pantalla, sino que estás llamada a ser la mamá que Dios pensó cuando te confió a tus hijos. Y esto nos llama a una reflexión, ¿verdad? También. ¿A qué fui llamada yo? ¿Para qué pensás que yo fui llamada en este tema de la maternidad? Obviamente para guiarlos hacia Cristo, formar chicos que tengan valores, porque vos podés darle la mejor educación escolar a tu hijo, pero ¿de qué te sirve si no tiene a Cristo, por ejemplo? Un buen médico sin Cristo, para mí, perdón, les amamos a los médicos, pero se conoce. Yo sé que el otro que está del otro lado y me escucha decir, se conoce lo que es una vida sin Cristo, siendo un mega profesional, pero sin Cristo es totalmente diferente. Así que esto nos llama a la reflexión. Si en algún momento te sentís identificada con que hoy en día estás comparándote con otras, viendo desde la pantalla, acordate de que Dios te llamó a ser una mamá diferente, a ser una mamá que lleva a sus hijos a Cristo con el ejemplo y que muestre realmente que tiene una maternidad plena. Y mira que maternidad plena no se trata de que todos los días van a ser buenos, van a haber días malos también, pero en cada uno de esos días vos tenés la seguridad de que Dios está acompañándote.

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Hace unos días atrás hablábamos con la coach de madres, Laura Álvarez, sobre la culpa constante. Yo sé que muchas se van a sentir identificadas porque muchas madres viven sintiendo culpa que nunca la hacen suficiente. Si trabajan, sienten culpa por no estar más tiempo en casa. Si están en casa, sienten culpa por no estar produciendo afuera. Si descansan, sienten culpa por detenerse. Si corrigen, dudan si fueron muy duras. Si son pacientes, dudan si están corrigiendo bien. La culpa se vuelve en una compañera silenciosa. Pero ¿sabes qué? Hoy te quiero recordar que Jesús no gobierna a través de la culpa. Jesús guía con gracia y verdad. En Romanos 8:1 dice: ahora pues ninguna condenación hay para los que están en Cristo Jesús. Mamá, Dios no te está evaluando como una empresa que mide el rendimiento. ¿Viste famoso la empresa? ¿Cuánto vendiste este mes? ¿Cuánto hiciste? ¿Cuántos seguidores lograste? ¿O cuántos entrevistados tuviste en el caso de nosotros? ¿Verdad? No. Él no te mide.

Hablemos de la soledad emocional, porque también suele pasar, ya sea estando gestando o en el posparto. Muchas mamás están rodeadas de gente y aún así se sienten solas. Tienen hijos, esposos, responsabilidades, rutinas, pero pocas veces se pregunta a la mamá, ¿cómo estás vos de verdad? Porque una vez que nace el bebé, por ejemplo, todo el bebé, ¿cómo está? ¿Qué tal durmió? ¿Tomó su tití? ¿Tomó su leche? ¿Le diste fórmula? No, ¿verdad? Todas las preguntas van para el bebé. Pero ¿quién realmente le pregunta a la mamá, ¿cómo estás vos de verdad? ¿Estás bien mentalmente, emocionalmente? ¿Necesitas una oración? ¿Necesitas que te visite? O muchas veces no necesita que visite. Lo peor que la mamá muchas veces quiere es que se le visite, ¿verdad? Porque se encuentra en un estado tan vulnerable que no se siente linda, no se siente arreglada, recién dio a luz, ¿verdad? Y muchas veces, pero una sola llamada, un solo mensaje, vos no sabés lo que puede causar en esa mamá. Socialmente se celebra la madre fuerte, la que puede con todo, la que resuelve, pero bíblicamente Dios nunca diseñó que carguemos solas. En Eclesiastés 4, 9, 10 dice, mejores son dos que uno, porque si uno cae, el otro lo levanta. Mamá también necesita apoyo, gente, ¿sí? También necesita ser cuidada, también necesita llorar, descansar, pedir ayuda y reconocer que no puede sola. Eso no es debilidad, eso es sabiduría.

tercer desafío que les voy a mencionar es la presión de criar en una cultura confusa. Porque hoy criar hijos implica guiarlos en medio de una sociedad que muchas veces relativiza la verdad. Valores que antes eran firmes, hoy son cuestionados y muchas madres sienten temor. ¿Estoy enseñando realmente bien? ¿Estoy formando realmente a mis hijos correctamente? La Biblia siempre nos da una dirección clara. Y en Proverbios 22:6 dice, instruye al niño en su camino y aun cuando fuere viejo, no se apartará de él. Criar bíblicamente no significa hacerlo perfecto. Significa sembrar la verdad todos los días, en conversaciones simples, en ejemplo cotidiano, en la manera de pedir perdón, en cómo se ama, se sirve y se perdona dentro del hogar. Tus hijos quizás van a olvidarse de muchas cosas que vos dijiste, pero jamás van a olvidar la fe que te vieron vivir.

Si hoy sos mamá y sentís que estás cansada, si sentís que no estás llegando, si de repente te comparás demasiado, si te exigís más de lo que Dios te exige, recordá esto. Dios no busca madres perfectas. Dios busca corazones rendidos a Él. La maternidad no se sostiene con la perfección. La maternidad se sostiene con la gracia de Dios en tu vida. Y quizás hoy no veas todo el fruto, pero cada oración, cada abrazo, cada beso, cada corrección con amor, cada semilla sembrada con fe está construyendo generaciones. ¿Por qué? Porque una madre que camina con Dios, una madre, escucha bien, una madre que camina con Dios puede cambiar la historia de una familia entera.

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1: Hablemos de algunas historias de futbolistas paraguayos y sus mamás que se hicieron virales en algún momento. Les recuerdo que hoy no es jueves de TVT, pero a mí me encantaría recordar esos momentos lindos en redes sociales y medios que se viralizaron respecto a jugadores paraguayos. Por eso te recuerdo el número uno. Lucas Barrios contó varias veces que fue influenciado por su mamá paraguaya, Petrona Cáceres, en su decisión de jugar por Paraguay. Su historia familiar volvió a circular muchísimo en TikTok, en Facebook, especialmente con videos emotivos de entrevistas antiguas. El club paraguayo Recoleta Fútbol Club también se volvió viral en una semana de la madre porque hizo un homenaje especial a las madres de los jugadores. Los futbolistas ingresaron simbólicamente representando los nombres de sus mamás en la alineación oficial. La iniciativa generó miles de reacciones en las redes paraguayas. Mira, pues qué linda idea, ¿eh? La alineación, ¿verdad? Y ahí los nombres de las mamás. Me encanta. Bueno, te cuento que en redes también circuló mucho un video viral de un jugador paraguayo que sorprendió a su mamá con un regalo y emotivo mensaje. El clip fue compartido por páginas deportivas y radios locales. Otro momento viral también fue el de jóvenes futbolistas paraguayos dedicando medallas y campeonatos a sus madres tras torneos juveniles internacionales. Uno de los reels más compartidos mostraba mensajes como "te amo mamá y papá" después de obtener el título. Y este a mí me encantó. Yo lloré cuando vi este video de Diego Gómez, que también protagonizó una de las historias más virales y emotivas. El mediocampista del Albirroja y el Inter de Miami le regaló una lujosa casa a su mamá, Fermina Gómez, en San Juan Bautista, Misiones. El momento se volvió viral porque llevó a sus padres con ojos vendados hasta la vivienda y al descubrir la sorpresa, su mamá rompió en llanto y lo abrazó emocionada. El video recorrió en TikTok, Instagram y los medios paraguayos, pero lo mejor fue lo que dijo Diego Gómez días después, emocionado sobre su regalo. Dijo: "Mi mamá es todo para mí. Siempre estuvo conmigo". Sus declaraciones también se viralizaron entre los hinchas paraguayos.
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1: Hoy en este día tan especial, tampoco no quiero olvidar a estas madres. Quiero detenerme un momento para honrar a estas mujeres valientes que aún así cansadas siguen orando por sus hijos. Aquellas que luchan en silencio, a las que abrazan cuando el mundo duele y a las que nunca dejan de amar. La Biblia nos recuerda, Proverbios 31:28, se levantan sus hijos y la llaman bienaventurada y su marido también la alaba. Ser mamá no es solamente dar vida, es dar tiempo, fuerzas, lágrimas, consejos y amor, incluso en los días difíciles. Muchas veces una madre se arrodilla en oración antes de dormir pidiéndole a Dios que cuide de sus hijos, aunque nadie vea ese sacrificio. Hoy quizás hay madres escuchándome, madres felices celebrando, pero también hay madres que extrañan y esperan una llamada o que están atravesando luchas silenciosas. Para cada una de estas mamás hay un mensaje de Dios. Él conoce tu esfuerzo, ve tus lágrimas y honra tu amor. Que hoy puedas abrazar a tu mamá si la tenés de cerca. Abrázala, ¿sí? Y si ya no está, agradece por cada enseñanza que dejó en tu corazón. Y permítime hacer una oración corta por las mamás. Señor, hoy te quiero pedir que bendigas a cada una de las mamás de Obedira que nos están escuchando. Dale fuerzas a la que está cansada, alegría a la que está triste, salud a la que está enferma y esperanza a la que está pasando por un momento difícil. Gracias por el regalo de las madres y por ese amor tan parecido al tuyo que reflejan día a día.

sido un placer poder compartir contigo en este día precioso. Deseo que sigas disfrutando de tu día rodeada de mucho amor. Y nosotros nos reencontramos nuevamente el lunes a partir de las 14. Chao, chao.

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0: Pasando los minutos de la tarde en Bahía Papá y Me Pam. En este día espectacular, Día de la Madre.
1: Fueron muchos días de tanto.
0: Y vamos bajando así despacito para acompañar la tarde de hoy. Quien te saluda y está acompañando, Keren Benítez. Y hasta las 18:45 minutos por ahí, vamos a ir disfrutando de esto que es Contracorriente en su versión Día de la Madre. Si tenés un pedido musical, 72-201-400, para que puedas mandarnos ese pedido musical para tu mami, para tu suegra, para la abuela, para todos. Opening, Día de la Madre, Blas Benítez y este tema. Bienvenidos.

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Encontré algunas frases de mamá en versión guaraní. ¿Será que alguna de ellas te resuenan? ¿Te hace acordar? ¿Te hace rememorar alguna de esas épocas? Por ejemplo, Ani que seré catilla y seré cuata. Otro, Dere upai haripota. ¿Quién no ha comido la comida que no le gusta bajo esa sentencia? Más en guaraní, ¿verdad? Otro, Eyuye apesha que jeta de coripota. ¿Dónde están los ochenteros? Manden su like al 72201400. Es de otro clásico, tanto en Spanish como en guaraní también. Roja y ju, winter y nupa. Gracias, ahora. Amor de burro. Hágale, aja, ambocho, atande. Esa había sido mía. A mí me encantaba siempre estar cerca, o sea, entre los árboles, arriba, abajo, en el techo, en todos lados. Entonces, esta es una mía. Hágale, atambocho, atande. Viroreis, aninanas. Y este es otro que vi hace poquito en las redes sociales justamente. Ñanguaje oape jarikuata. ¿Quién nomás? ¿Qué otro se acuerda? Viene a mi memoria viejos recuerdos, ¿no? Dice acá Valeria. ¿Verdad que sí? Y desde el idioma guaraní, uno de nuestros famosos artistas, bastante reconocido, hoy quiero hacerte escuchar. En esta versión, recuerdos de mamá, Marcelo Gabriel y Emilio Garcete. Suben en la tarde de Contracorriente en conmemoración al Día de la Madre.

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Avanza la tarde y queremos seguir dando las gracias a las mamis. Mamis que siempre nos escuchan, que siempre están conectadas a la radio y especialmente a este programa Contracorriente. Que nos escuchan desde todos lados, desde diferentes partes de nuestro querido Paraguay y también las que nos escuchan a través de la www.odira.com.py fuera de nuestros límites paraguayos. Los que nos escuchan a nivel global, feliz día. Y gracias, querida mamá, por ser como María, la mamá de Jesús, por amar con entrega, con esa determinación, así como lo hizo María en Lucas 1:38, aquí la sierva del Señor. Gracias por ser como Jocabet, la mamá de Moisés, por proteger aún en tiempos difíciles. Por la fe, Moisés cuando nació fue escondido por sus padres, Hebreos 11:23. Y gracias por ser como Ana, la mamá de Samuel, por nunca dejar de orar. 1 Samuel 1:27, por este niño oraba y pedía. Feliz día, mamá. Muchas mujeres hicieron el bien, mas tú sobrepasas a todas ellas. Que hoy puedas disfrutar, querida mami, de Radio Obedira.

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Amerita ya hora de la merienda. Apertura la merienda. ¿Y qué vamos a merendar el día de hoy? ¿Será que hay merienda especial por el día de las mamis? ¿O fue el almuerzo, el asado? Yo vi toda la semana que pusieron en destacado, o sea, bajaron el costo del asado. Actualmente en Asunción 22 grados, nublado con algunos vientos variables. Fresco, mayormente nublado, viento del sureste y luego variables. Vamos a mantener la temperatura, así que en lo que va respecto a la noche, madrugada y mañana, del día de mañana que hacemos el opening desde tempranito, vamos a tener en la misma temperatura, agradable, agradable. 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Acá ya nos saluda Michel. Hola, buenas, ¿quieren? Saludos, tarde tranqui por acá. Bendecido fin de a todos. Gracias, querido Michel. Hoy no tenés video musical, un clásico purete. Ayúdame, ¿no? ¿Algún clásico que me esté faltando por acá? Ya sonamos bastantes clásicos, pero yo sé que Michel tiene una galería, una discoteca ahí en su mente y corazón de los mejores clásicos de la tarde. Se llega a Lausanne Melgar y el tema es Perros.

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1: Y bueno, Keren, ya que estamos, puedo decir, estrenando Un Corazón de Luis Santiago. Suena viernes clásico previa a los fil de culto. Sí, ya le meto ya en la de playlist. A ver. Buenas tardes, hermana Keren. Soy mamá de 4 hijos, abuela de 4 nietos. Gracias a Dios, pasé súper bien. Me tomé un paseo en la zona de Pirayú. Mira, nos mandó la foto de un dinosaurio. Púrate, con el mirador. Gran 7, qué grande que es. Hermoso lugar, disfruté muchísimo, bendiciones. Ay, qué gusto saber que la han pasado bien, que has disfrutado tu día con doble coronación, mami y abuela.

importante para compartirlos con ustedes. 215 años de la independencia nacional. Y lo ha celebrado Moscú, aniversario de su independencia. La embajada de Paraguay en Moscú celebró el 14 de mayo del 2016 215 aniversario de la independencia nacional con un acto solemne que contó con la presencia de los jefes de misión de las embajadas de Santa Fe, Estados Unidos, Unión Europea, España, todas las embajadas de Grulak, Filipinas, Tailandia, Grecia, Qatar, Australia, entre otras. La ceremonia contó asimismo con la presencia de representantes de organizaciones internacionales. Entre los asistentes se destacaron el diputado Konstantin Zatulin, jefe del grupo parlamentario de la Duma Estatal de Rusia para las relaciones con la República del Paraguay, el diputado nacional Guillermo Rodríguez Duré, presidente del Comité de Amistad Interparlamentaria Paraguay-Rusia, y el embajador Alexander Shtetin, director del Departamento de América Latina de la Cancillería Rusa, además de empresarios rusos. En el acto central de la Independencia Nacional, el embajador Peña Barreira agradeció la salutación del canciller Sergei Lavrov por el 215 aniversario de la independencia de nuestro Paraguay y recordó los orígenes de las relaciones diplomáticas entre Paraguay y Rusia, reanudadas plenamente en 1992, y destacó el respeto y apoyo mutuo que caracterizan a esta vinculación. Resaltó el importante rol desempeñado por la comunidad rusa en Paraguay y sus ascendencias al desarrollo del país. El embajador también subrayó la importancia del multilateralismo como pilar de la política exterior paraguaya y animó a los inversores rusos a explorar las oportunidades de negocio en Paraguay, destacando su estabilidad macroeconómica, su rol estratégico como hub fluvial y terrestres en América del Sur y su condición de miembro fundador del Mercosur. El embajador Alexander Shtetin recordó la histórica relación entre ambos países, destacando la influencia de los primeros emigrantes rusos de Paraguay y la voluntad de Rusia de continuar fortaleciendo la cooperación en áreas como becas, ciencia y tecnología, investigación y desarrollo. El diplomático ruso resaltó el acercamiento interparlamentario entre ambos países, así como la adopción por el Congreso paraguayo en 2025 de una declaración dedicada al 80 aniversario de la victoria de la Unión Soviética en la Gran Guerra Patria. El evento contó además con momentos artísticos que incluyeron la interpretación de los himnos de Paraguay y Rusia por la soprano Ana Benítez, acompañada por la pianista Olga Samarina, y la presentación del guitarrista ruso Arkady Reznik, dos composiciones del afamado compositor paraguayo Agustín Pío Barrio. La velada finalizó con un buffet de comidas paraguayas e internacionales que fue acompañada con una presentación musical del cantante paraguayo Omar Cabrera. Así que Paraguay está fuerte y avanzando en sus relaciones internacionales también. Y aquí lo celebramos. Y para celebrar también, cierto, los 215 años de nuestro querido Paraguay, vamos a un hard trick. Sí, tenemos tiempo. A un hard trick de músicas paraguayas en conmemoración. 14 y 15 de mayo, 215 años de la independencia del Paraguay.

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Pablo, finalmente estamos llegando al final de la programación de hoy. Recordarte que podés todavía participar por el lavarropas de Electrolux en nuestro sorteo en Instagram. Solo tenés que seguirnos a Electrolux como Tu Casa Bien Vivida PY y a Radio Bedira como Radio Bedira en Instagram. Y en ese post que está ahí fijado, comentarnos una anécdota con mamá. Y ya estás participando. El sorteo se va a realizar el día 18 y se va a anunciar en las redes sociales. Así que sí o sí lo tenés que seguir para estar enterado si es que sos o no sos ganador de este premiazo. 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Y nosotros tenemos que reencontrarnos el próximo lunes cuando agendes ya nomás nuestra cita de lunes a viernes, el clásico de la semana. Que Dios te bendiga, que Dios te guarde y que sigas disfrutando de este día espectacular. Que puedas amar, abrazar y dar gracias a Dios por la vida de tu mami, tu señora, tu abuela, por todos. Demos gracias en general. No olvides asistir a tu iglesia. Mañana nos encontraremos en otra, de otra forma y en otras ediciones. De mi parte ha sido un gusto acompañarte esta semana, mitad de mes de vuelta. Mes de mayo, rapidísimo. Que Dios te bendiga. Ya, yo es ya, bebé.

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4: Uno tiene que ser coherente entre lo que habla y lo que vive en la casa. Y eso significa una alta dosis de humildad para pedir perdón cuando nos equivocamos, que todos nos vamos a equivocar. Y yo tengo que aprender. Y número dos, no ponga carga sobre sus hijos, que no deben de llevar. Ellos necesitan una vida lo más normal del mundo. Necesitan ser niños, necesitan ser jóvenes, necesitan disfrutar, divertirse, crear disciplina deportiva, disciplinas culturales, tener interacción social con sus iguales. Tenemos que protegerlos a ellos también del mundo. Entonces tenemos que tener cuidado a dónde los estamos acercando, ¿no?
5: Claro.
6: 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También ellos abren su corazón y cuentan sus propias luchas personales. Espero que esto hoy le bendiga en gran manera.
5: En mi caso, yo tuve que en un momento entender, porque yo me recuerdo que uno de mis hijos, todos en realidad, yo quería que todos sean, yo soy músico, yo soy pianista y yo quería que todos sean pianistas. Entonces me salió Seba el primero, tenista, obsesionado por tenis y el segundo también, pero locos por el tenis. Ellos practicaban 5 o 6 horas por día. Porque se apasionó y dije, pero ¿cómo? ¿Mis hijos? Pues yo soy pastor, mis hijos, tenista. ¿Qué tiene que ver tenis con el ministerio? Y un día me plantó uno de ellos, me sentó, papá, ¿cuándo me vas a entender de que yo no soy? Porque yo le quería meter después el piano. Yo no soy pianista. Yo soy tenista, me dijo así. Y como que me cayó la ficha y como que sentí que Dios me dijo, cabezón, ¿entendé? Que él no tiene que ser pastor porque vos sos pastor. No tiene que ser pianista porque vos sos pianista. Él es tenista. Y punto. Y como que entendí ese día, Sixto, de que yo no puedo imprimir mi molde en ellos. Ellos tienen su llamado. Y quizás tus hijos, querido pastor, van a estar en el mundo de la política. O van a estar en el mundo de la medicina. Entonces cambié el verso. Y le dije a todos, tengo 4. Quiero decirle a todos ustedes, le dije así. Ustedes todos van a ser pastores, le dije así. Me miran todos así sorprendidos. Sí. Uno dijo, ok, yo soy tenista. No, primero va a ser pastor y después tenista. En todo caso, va a ser el pastor de los tenistas. ¿Vos querés ser empresario? Ok, va a ser el pastor de los empresarios. Pero entienda que en primer lugar, usted es un misionero disfrazado de tenista, disfrazado de empresario. Entonces, esa es una crisis que muchos de nosotros los pastores tenemos que elaborar cuanto antes, porque podemos obligarlo, podemos echar a perder el llamado y el don que ellos. Le pasó a Van Gogh, el famoso Van Gogh. Van Gogh quería ser pintor Y el padre le decía, vos tenés que ser clérigo. Uh-huh. Vos sos cura, le decía. Y papá, yo no soy cura, yo quiero ser pintor, la mano se me va sola. Uh-huh. Se suicidó.
4: Wow.
5: Nunca vendió un solo cuadro. Uh-huh. Porque el padre quiso imprimir algo en él que él no era.
4: Dios mío.
5: Entonces, mucho cuidado, pastor, con esto, porque nosotros queremos, es que nos apasiona lo que hacemos y no podemos entender cómo es que vos no querés ser lo que yo hago.
4: Ay, eso que estás diciendo, pensando en la crisis de nuestros hijos, tenemos que aprender a detenernos. Si yo no me detengo como papá o como mamá a atender la crisis, puede suceder eso con mi hijo. No vaya a ser que yo le esté poniendo una carga tan alta que él no puede llevar o no quiere llevar o nació de parte de Dios con otro propósito. Y yo me resisto a ese otro propósito. Pero entonces todos tenemos que detenernos como el hijo pródigo, esperarlo.
5: Sí.
4: Las tres parábolas, uno buscar la moneda, buscar la oveja.
5: Exactamente.
4: Hasta encontrar el corazón de los nuestros.
5: Estás diciendo tantas cosas que quiero detenerme en cada porque es para desmenuzar todo lo que nos tiraste tantas verdades recién. Pero, por ejemplo, dijiste la importancia de ser consistente. Y lo dijiste así, pero pasaste rápido. Yo creo que esta es una de las cosas que más vacunan a nuestros hijos de pastores contra el ministerio. La inconsistencia. O sea, no soy íntegro entre lo que hago el domingo y lo que vivo el lunes, que los espanto. Entonces, predico el púlpito un mensaje, pero en el púlpito, detrás de la mesa de comer, de la cocina, estoy dando otro mensaje. Y mis hijos dicen, pero papá, como que no entiendo tu conducta. La manera que tratas a mamá, me lo dijo una vez un hijo de pastor, me da asco tu Biblia, me dijo. Así, un hijo de pastor, de la cara. ¿Por qué te da asco? Porque papá era una cosa en la casa y otra en la iglesia. Ni me hables de tu Dios. No, espera. Traté no pude romper esa barrera que tenía en su corazón. Estaba tan herido por la inconsistencia, por la falta de carácter de su papá, que dijo, yo no quiero saber nada de tu Dios.
4: Híjole,
5: decidí, y dijo así, yo decidí ser ateo. Y yo le digo, ¿cómo que decidiste ser ateo? No, yo sé que Dios existe, me dijo así. Pero yo decidí ser ateo. ¿Y por qué? Le dije, para hacer la contra de mi papá. Entonces, cuando nuestros hijos ven una doble vida, ellos nos van a hacer la guerra fría. ¿Y qué significa la guerra fría? Nos van a tirar en contra de lo que nosotros amamos. O sea, van a odiar lo que amamos. ¿A vos te gusta el blanco? Yo odio el blanco, yo quiero negro. ¿A vos querés ser pastor? Porque yo soy ateo. ¿Por qué? Porque en realidad lo que quieren es destruirte a ti.
4: Antes de continuar, quiero invitarle a escuchar el audiolibro que he grabado para usted. Se titula Traigamos a los pródigos de regreso al hogar. Lo he grabado con la meta de que usted pueda disfrutarlo camino al trabajo mientras hace los quehaceres en casa, o para aquellos que no tienen el libro en físico y quisieran tener la oportunidad de escucharlo. En este libro comparto sobre los principios de cómo convertir nuestro hogar en un refugio emocional para todos, cómo establecer puentes cuando alguien está distante a la familia y cómo liberarme de la culpa cuando tengo un pródigo en casa. Espero que usted pueda disfrutar este libro y para hacerlo vaya a su tienda de aplicaciones móviles y descargue el app de Enfoque a la Familia. En aplicación móvil de Enfoque a la Familia tenemos este audiolibro que puede descargar y también encontrará más de 1,000 conferencias, entrevistas, series y cursos que le pueden interesar. El audiolibro de Traigamos a los Pródigos de Regreso al Hogar es el primer audiolibro que grabé de uno de mis escritos y disfruté muchísimo hacerlo. Espero que lo pueda escuchar usted también descargando la aplicación móvil de Enfoque a la Familia.
5: La iglesia es un medio por medio del cual yo sirvo a Dios. Pero a veces nosotros pensamos que como confundimos Dios con iglesia y levantamos esto aquí arriba porque pensamos que Dios es iglesia. Y ahí descuidamos lo demás.
4: Wow.
5: Esas prioridades trastocadas, yo creo que nos han destruido muchas familias pastorales.
4: El punto es la apariencia, la religiosidad.
5: Claro.
4: El punto ahí es un modus vivendi.
5: Sí.
4: Pero yo tengo que, por ejemplo, ¿cuándo fue la última vez que mis hijos me vieron llorar mostrándome vulnerable y diciéndoles necesito, me siento frágil, oren por mí? ¿Te imaginas qué lindo tus hijos rodeándote, cubriéndote en oración y diciéndote te bendigo? O me ha pasado también mis hijos corrigiéndome porque he cometido un error. Papá, yo creo que eso no está bien o no has hecho esto bien.
5: ¿Cómo reacciono cuando me dicen eso?
4: Pero ¿qué viste? Esto, perdón, me explico, ese mostrarme vulnerable pone la prioridad en el lugar correcto.
5: Exactamente.
4: En algunos momentos, cuando mis hijos estaban en su adolescencia, en su apogeo, Helen y yo buscamos formas de cómo conquistarlos y atraerlos. Y una de las formas que hicimos fue ir de vacaciones con Rey Matos, nuestro amigo en Puerto Rico, y le dije, Rey, no quiero predicar. Estamos viviendo un tiempo donde nuestros hijos adolescentes necesitan ser amados. Solo queremos ir de vacaciones, pasear, ¿podemos? Y fue tan hermoso, tan íntimo. Nos hacían comida, íbamos en caravana a las playas. Mis hijos se sintieron amados. Esteban de repente estaba acariciando la cabeza de Rey. Y en uno de esos momentos íntimos, cuando Esteban le está acariciando la cabeza a Rey, Rey Matos le dice, Esteban, quiero decirte algo. Nadie toca mi cabeza, excepto Mildred, mi esposa. Y tú ahora.
5: Wow, qué interesante, ¿no?
4: ¡Qué intimidad!
5: Sí.
4: ¿Me explico?
5: Sí.
4: Esas cosas fueron llegando al corazón de mis hijos y ellos se sintieron amados, sumamente amados. Lo que quiero decirte es que uno no tiene que esperar a vivir momentos de crisis para esto. Yo creo que una de las cosas que nuestros hijos añoran son esos momentos de paseo, de diversión, de ver que nuestros amigos no solo predican, sino que son personas.
5: Sí. Yo creo que el plan que Dios tiene con cada uno de nosotros es tan grande que no alcanza una generación para llevarlo a cabo.
4: Así es.
5: Está mirando a los hijos de los hijos de tus hijos. ¿Qué tema tan apasionante?
4: Es hermoso. Proteja a sus hijos de la crítica de los demás. Protéjalos.
5: Sí.
4: Protéjalos, por favor. No los exponga a dolores que ellos no están capacitados para llevar. No los exponga. No hable. Usted llévelo, llévenlo ustedes como matrimonio, busquen consejo de otras personas, pero no involucren, nunca hagan que ellos odien a nadie. Todos hemos sido traicionados, todos hemos vivido momentos difíciles. Y número tres, haga que ellos amen a Dios porque lo ven a usted amando a Dios. Como ha dicho Donald, somos un espejo, una influencia. Que ellos quieran amar a Dios. Dios no es un lugar, no es un rito. Dios es una vivencia, una experiencia. Es todos los días, en la mañana, en la tarde, en la noche, todo momento, bendígalos. Y no suponga que ellos saben que usted los ama. Dígaselo.
5: Si eres pastor y estás escuchando este podcast, honramos tu vida. Honramos tu familia, tu llamado, lo que Dios ha depositado en ti. Y animarte. Animarte. Nos hemos tomado este trabajo con Sixto. Dijimos, hablando surgió, tenemos que hacer algo para los pastores, ¿verdad? Son los que están al frente de la batalla. Son los que están librando la batalla dura, poniendo la cara por el reino. Así que bendecimos tu vida, bendecimos tu familia, bendecimos tu casa, tu matrimonio, tu vida, tus finanzas, tus hijos. Y declaramos que tus hijos y los hijos de tus hijos se van a apasionar con lo que hoy te apasiona a ti, que es llevar el reino, establecer el reino en las ciudades de Latinoamérica, donde quiera que estés.
4: Nuevamente, perdón por los errores del pasado.
5: Sí.
4: Y no viva con las vergüenzas de antaño. Si un día nos equivocamos y Dios nos trajo de vuelta al reino, no tenemos que seguir pagando la culpa ni vivir con vergüenza. Levantémonos con alegría, teniendo la satisfacción del deber cumplido, de haber amado a nuestra familia.
5: Sí, termino con esto. Preguntarte, pastor, ¿qué clase de imagen de Dios estás proyectando sobre tus hijos? ¿Un Dios distante, un Dios distraído, un Dios interesado. Pensá en esto. Quizás es tiempo de volver a casa. Wow. Es tiempo de ajustar mi agenda un poco y dedicarle tiempo de vuelta a mi familia, a mis hijos. Bueno, de pastor a pastor, gracias por estar con nosotros. Dios bendiga tu vida, mi querido hermano. Te mandamos un gran abrazo desde aquí, desde Enfoque a la Familia.
4: Un abrazo para ustedes.
6: Le agradecemos por habernos acompañado en De Pastor a Pastor acá en Enfoque a la Familia. No olvide que puede visitar nuestro canal de YouTube Fortaleciendo Familias con Donald Franz, en donde encontrará todos los episodios de Pastor a Pastor con Sixto Porras. Es un honor poderle acompañar una vez más. Se despide Esteban Porras de Enfoque a la Familia, donde ayudamos a las familias a mejorar en Cristo.
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1: Todos admiran el triunfo, pero pocos conocen la historia que lo precede. La cultura actual nos ha contagiado de impaciencia. Al parecer, todos añoramos tener las cosas de forma inmediata. Buscamos evadir los procesos y deseamos gratificación instantánea tanto como sea posible. Se nos hace difícil no solo esperar en la fila de personas que están aguardando algún tipo de servicio, sino que deseamos obtener de inmediato el trabajo, la casa, el auto y la familia soñada. Sin embargo, para todas estas cosas es necesario tiempo, trabajo, esfuerzo y perseverancia. Buscar un norte y disfrutar del camino mientras llegamos a la meta es esencial para vivir a plenitud no solo el futuro, sino el presente que Dios nos ha regalado. Le habla Sixto Porras de Enfoque a la Familia.
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